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1: Muy buenos días, estimados radioyentes. Las noticias y el tema del día de hoy han sido preparados por su redactor, José Portuondo.
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1: Costa advierte que el presupuesto de la Unión Europea debe aprobarse este año o se arriesga a una falta de fondos. El presidente de Montenegro inicia una visita oficial de 2 días a Eslovaquia. El acuerdo de los Estados miembros de la Unión Europea sobre el próximo presupuesto plurianual 2028-2034 debe cerrarse antes de que termine el año. De lo contrario, se corre el riesgo de interrumpir la financiación para agricultores, empresas, estudiantes, investigadores e innovadores. Así lo afirmó el presidente del Consejo Europeo, Antonio Costa, en un artículo publicado previo al inicio de su gira por los países de la Unión, que arranca este martes en Eslovaquia. Costa señaló que tras alcanzar el pacto político, se requerirá aproximadamente 1 año para desarrollar el marco legislativo y administrativo en Bruselas y en cada Estado miembro. Si las negociaciones se dilatan, la llegada de los fondos europeos podría congelarse. El presidente de la República de Montenegro, Jakov Milatović, ha arribado este martes a Eslovaquia para realizar una visita oficial de 2 días, atendiendo a la invitación de su homólogo eslovaco, Peter Pellegrini. Las conversaciones bilaterales se centrarán en el desarrollo de las relaciones entre ambos países, el fortalecimiento de la cooperación económica y el apoyo a la integración de Montenegro en la Unión Europea. Asimismo, los mandatarios abordarán la situación actual en los Balcanes Occidentales, la seguridad energética en Europa y otros asuntos de la agenda internacional, según informó el Departamento de Comunicación de la Oficina del Presidente de la República Eslovaca. Durante el encuentro, los presidentes evaluarán las vías para potenciar el comercio bilateral, fomentar las inversiones y generar nuevas oportunidades para las empresas eslovacas y montenegrinas. De este modo, se dará continuidad a las iniciativas de la misión comercial que acompañó al mandatario eslovaco durante su visita oficial a Podgorica en mayo de 2025. Tal y como lo confirmó el ministro de Empleo, Asuntos Sociales y Familia, Erik Tomás, el lunes tras salir de la reunión tripartita, el salario mínimo para 2027, debido a la falta de un acuerdo distinto entre los agentes sociales, aumentará hasta 972 euros. El ministro presentó también una estimación cualificada para 2028, año en el que se prevé superar el umbral de los 1.000 euros, pudiendo alcanzar los 1.016 euros. Al estar vinculados al salario mínimo, los complementos por trabajo nocturno y fin de semana también experimentarán un incremento. Por ley, la cuantía se fija en el 60% del salario nominal medio de 2 años atrás, el cual se situó en 1.620 euros en 2025, según datos de la Oficina de Estadística de la República Eslovaca.
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1: Tanto los partidos de la coalición como los de la oposición celebran la eliminación total del impuesto sobre las transacciones financieras anunciada por el primer ministro Robert Fico. Sin embargo, la oposición critica al Ejecutivo por haberlo implantado y exige que su supresión se aplique de inmediato, sin esperar al 1 de enero de 2027. El Partido Nacional Eslovaco celebra la abolición total del impuesto sobre las transacciones anunciada por el primer ministro Robert Fico. El SNS ha abogado por su supresión desde el momento de su introducción. No obstante, ya habíamos logrado eximir de este gravamen a los trabajadores autónomos,

0: algo que agradecemos a nuestros socios de coalición, declaró el partido en un comunicado, añadiendo su disposición a negociar de forma constructiva el presupuesto estatal para 2027. Por su parte, el vicepresidente del partido de coalición, Hlas SD, y ministro de Empleo, Asuntos Sociales y Familia, Eric Tomás, manifestó tras la reunión tripartita: como miembro del gobierno, celebro la decisión de abolir este impuesto. Eso sí, quiero dejar claro que de cara a la ley del presupuesto estatal para el próximo año, el partido Hlas SD y yo personalmente mantendremos varias condiciones y líneas rojas. Desde la oposición, el presidente de Eslovaquia Progresista, Michal Šimečka, señaló en rueda de prensa que la medida es una buena noticia para la economía nacional, pero exigió más contundencia. Fico debería disculparse por esta medida, admitir su error y abolir este impuesto perjudicial cuanto antes, sin esperar a enero. El partido opositor Libertad y Solidaridad, SAS, calificó de farisaica e hipócrita la declaración del primer ministro sobre la abolición del impuesto a las transacciones financieras. Asimismo, la formación insiste en que su eliminación debe ser inmediata y no posponerse hasta el próximo año. El Movimiento Demócrata Cristiano, KDH, también en la oposición, recibió con satisfacción el anuncio, aunque advirtió que la medida llega demasiado tarde y no borrará los efectos negativos ya causados por la coalición gobernante. Según el KDH, abolir el impuesto justo en un año preelectoral es un intento deliberado del gobierno por mejorar su imagen pública. El primer ministro anunció que en el marco de las negociaciones del presupuesto estatal para 2027 solicitó al ministro de Finanzas, Ladislav Kamenický, y al secretario de Estado, Radovan Majerský, preparar los mecanismos legislativos y técnicos para suprimir este tributo a partir del 1 de enero de 2027. Este gravamen había sido introducido por el actual Ejecutivo como parte de un paquete de consolidación fiscal implementado a partir de abril de 2025.
1: Dobrý deň, buenos días, estimados radioyentes. La redacción española de Radio Eslovaquia Internacional les trae su transmisión regular de media hora y les envía los más cordiales saludos desde Bratislava. Estimados radioyentes, el verano eslovaco ya está entrando en su última fase. Si bien el pasado fin de semana pasó por nuestro territorio un frente frío, actualmente aún continuamos teniendo temperaturas que se mueven en torno de los 30 grados centígrados y las previsiones meteorológicas aún continúan hablando de más aumentos de las temperaturas sobre los recalentamientos. Todo el mundo está gozando de los últimos días de las vacaciones veraniegas, dado que a partir del martes 1 de septiembre todo regresará a la normalidad. Ayer celebramos el día de San Bartolomeo y un pronóstico dice que aquí Bartolomei, taká celá jeseň. Como saldrá el día de San Bartolomeo, así será el otoño entero. Es decir, probablemente tendremos un otoño lindo y cálido. Durante esta tarde veraniega se empeñarán en hacerles compañía desde la pirámide invertida de la Radio Nacional Eslovaca, Abdul Ghani Arut desde la mesa de sonido y Ladia Hudzovičová desde el micrófono. Para hoy les he preparado los siguientes temas. El camino hacia la cueva de Harmanec es toda una experiencia ya solo por el esfuerzo físico que supone y también sorprende el nuevo sendero didáctico. Se trata de una novedad reciente. Empezaremos en compañía del redactor Ladislav Eliáš, que entrevistó al administrador de la cueva, Ľuboš Hraško. Seguiremos con dos temas relacionados con la próxima conmemoración del levantamiento nacional eslovaco. Descubriremos un búnker alemán en un campo de Horné Orešany. Es un búnker alemán del tipo Kugelbunker que data de 1945. Y antes de terminar, visitaremos un cementerio militar y búnker BS-8, situado en el barrio de Petržalka en Bratislava. Este búnker formaba parte de una importante línea defensiva de la Segunda Guerra Mundial.
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0: Ahora os llevaremos a hacer una ruta tanto en la superficie como bajo tierra, ya que así es como se conoce a la cueva de Harmanet. Antes de llegar a la entrada de la cueva, hay que superar un desnivel de 260 metros y una vez dentro, subir 1.088 escalones. El punto de partida es el aparcamiento de la localidad de Horní Harmanet, cerca de Banská Bystrica. La cueva de Harmanet se encuentra en la cordillera de Veľká Fatra, sobre el valle de Harmanet, en la ladera norte de la colina de Kotolnica, a una altitud de 828 metros sobre el nivel del mar. Durante los meses de verano, la cueva abre 6 veces al día y desde septiembre hasta finales de octubre, 4 veces al día, excepto los lunes. Durante la visita es posible disfrutar de una interesante explicación de los guías turísticos. El administrador de la cueva de Harmanet, Ľuboš Hraško, nos llevó a visitarla.
1: El sendero hacia la cueva de Harmanet es toda una experiencia ya solo por el esfuerzo físico que supone, sobre todo con este calor, y te sorprenderá también el nuevo sendero didáctico que actualizamos hace un mes.
0: Hay una novedad reciente en el camino hacia la cueva de Harmanet. Bosques y árboles, tercer panel didáctico. Aquí predominan los bosques de hayas.
2: Sí,
1: aquí hay bosques de hayas autóctonos cuya tala se interrumpió tras el descubrimiento de la cueva, así que esta masa forestal tiene actualmente entre 100 y 150 años. Antes, estos bosques de hayas se utilizaban principalmente para la producción de carbón vegetal y la madera se transportaba por canales o sumideros secos o húmedos, los llamados de Rizňa, uno de los cuales se puede visitar aquí, frente al valle de Raketovo.
0: Ahora estamos bajo un gran toldo. ¿Para qué sirve?
1: Sirve para proteger de la caída de material procedente del teleférico de carga, que aquí cruza el sendero de acceso a la cueva. Pues bien, este teleférico se encarga del abastecimiento de la cueva de Harmanet, tanto de mercancías como, en ocasiones, de material de construcción.
0: Es un sendero agradable, incluso tenemos barandillas aquí y allá, pero hay guijarros y raíces, así que hay que tener mucho cuidado y mirar bien por dónde pisas.
1: Cuando hay un grupo grande, la gente habla, por lo que no se ven los animales que ya son muy tímidos. Recientemente tuvimos aquí una gamusa alpina que se extravió desde la Veľká Fatra, Gran Fatra, en cuyo límite nos encontramos. Vino directamente desde el valle de Gallerska y estuvo prácticamente todo el día haciendo alarde ante los visitantes.
0: Ya hemos llegado a las partes interiores de la cueva. Hay una entrada enorme. A esta parte de la cueva se la conoce como el salón. Bajamos por las escaleras. ¡Qué maravilla! Vemos que también está iluminada.
1: La cueva está iluminada desde 2012 con lámparas LED, instaladas gracias a fondos europeos, y también contamos con una nueva barandilla de acero inoxidable en el interior.
0: Señor Hraško, ahora nos encontramos ante una decoración cavernícola muy bonita. Es un auténtico placer para la vista. ¿Dónde estamos y qué es lo que vemos?
1: Hemos entrado en la primera parte abierta al público de esta cueva, la casa del descubridor, a la que el propio descubridor accedió por primera vez. Aquí le sorprendieron, al igual que a nosotros, las primeras formaciones de estalactitas, diversas estalagmitas, estalagmatos y filamentos que colgaban del techo, que lamentablemente no se han conservado hasta hoy, ya que son frágiles y se rompieron durante un tiempo de apertura al público de la cueva.
0: De vez en cuando nos cae algo encima, pero hay que tener cuidado con la cabeza. A veces incluso hay que agacharse para evitar lesiones.
1: Porque hay algunos techos que son un poco más bajos y, si los modificáramos demasiado, acabaríamos dañando la cueva. Así que en algunos puntos hay que agacharse un poco. En la propia cueva hay pasillos de hormigón con una superficie antideslizante bastante buena, pero hay bastantes escalones. Se recorren 1.088 escalones, así que subimos, bajamos, subimos, bajamos. Y la cueva también se conoce como un sendero turístico tanto en la superficie como bajo tierra.
0: Algunas de las formas a que nos recuerda este paisaje rocoso la decoración sinterizada.
1: Por ejemplo, aquí delante tenemos a estos amantes eternos. Aquí hay una estatua de la Virgen, unido de avispas, la figura del soldado Schweik, un chino, el pequeño castillo de Bojnice, un pececito dorado, un oso picado por las abejas y un perro con la vela en la nariz. Aquí hay algo curioso. Se ven estos antiguos pilares caídos que llevan aquí entre 10.000 y 15.000 años, ya que la cueva estuvo cubierta de hielo en el pasado, en algún momento de la edad de hielo, y ese hielo, al expandirse, rompió, como es lógico, esta decoración de estalactitas y estalagmitas. Lo que vemos es la decoración que ha crecido en los últimos 10.000 años.
0: Pero la cueva es mucho más antigua.
1: Cueva. Hace 2 años se llevó a cabo la datación de los sedimentos de la cueva, cuyos resultados por fin se han publicado, y nos han revelado que dichos sedimentos tienen una antigüedad de 5 millones de años.
0: En otra parte de la cueva entramos en una sala con un techo alto,
1: que se llama cúpula gótica blanca, nombre que debe a la decoración de estalactitas blancas que hay aquí. Michal Batsurik descubrió esta cueva en 1932, justo aquí donde estamos ahora, en la cúpula gótica blanca. En aquella época la cueva ya continuaba más allá, a través de una estrecha grieta. Unos años más tarde, Ondroušek y Kovalčík ampliaron esa grieta y descubrieron otras salas mucho más grandes a las que nos dirigiremos ahora.
0: Debajo hay un gran precipicio, así que cuidado, no nos asomemos demasiado por la barandilla. Pero el camino es ancho y el sendero está en perfectas condiciones, así que seguimos adelante. Ya nos hemos refrescado, es decir, aquí ya tenemos esos 6 grados aproximadamente.
1: Ya estamos a 6 grados, nos encontramos a unos 100 o 150 metros de la entrada y aquí la temperatura se mantiene constante durante todo el año.
0: Señor Hraško, ya hemos bajado.
1: Hemos descendido hasta la parte más baja accesible de esta cueva. Nos encontramos a 30 metros por debajo del nivel de la entrada y, sobre nosotros, hay una capa de roca caliza de 70 metros de espesor. Nos encontramos en el lecho de la cueva, que recibe este nombre porque, probablemente, en un pasado lejano, por aquí discurría agua.
0: Veo que por encima de nosotros hay un sendero que sube, una pasarela con barandilla. Así que no subiremos por la misma ruta, sino por otro sitio.
1: Sí, volveremos sobre nuestros pasos. Algunas partes las recorreremos 2 veces, otras serán nuevas.
0: Ya he bostezado un par de veces hace un momento. Se ha confirmado lo de los bostezos en la cueva.
1: Los bostezos en la cueva se deben a que en ella hay un poco menos de oxígeno, aproximadamente un 5% menos, y más dióxido de carbono, por lo que uno se siente un poco mareado, aunque muy ligeramente, y por eso también bostezamos un poco.
0: No se debe a que la gente se aburra, porque la explicación de vuestros guías siempre es interesante. Pero al menos ya hemos aclarado este fenómeno físico. Ahora el camino nos lleva de nuevo hacia arriba. Estoy mirando las escaleras.
1: Sí, subimos por las escaleras. Llegaremos a la sala más larga, llamada la cúpula laberíntica, que mide 100 metros y se llama así porque, cuando los descubridores entraron ahí, lo hicieron a través de una estrecha grieta de la que olvidaron dónde se encontraba y estuvieron deambulando por ahí unas 6 horas hasta que lograron salir.
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0: Los conservadores de los monumentos históricos han desenterrado recientemente en un campo de la localidad de Horné Orešany, distrito de Trnava, un búnker alemán del tipo Kugelbunker que data de 1945. Tras un traslado, se expondrá en un terreno accesible al público, cerca del lugar del hallazgo. Según Matúš Sládok de la Oficina Regional del Patrimonio Cultural de Trnava, hasta ahora no se había descubierto ningún búnker de este tipo en Eslovaquia.
3: Se trata de una estructura esférica con capacidad para hasta 4 soldados y en caso de emergencia también para un número mayor. El búnker servía por un lado como refugio, es decir, estaba prácticamente enterrado por completo y conectado a una trinchera. En caso de fuego de artillería o bombardeo aéreo, parte de los soldados podía refugiarse allí.
0: Explicó Sladok, añadiendo que el búnker también podía servir como puesto de tiro. Este tipo de búnkeres comenzó a fabricarse en diciembre de 1944, es decir, poco antes del final de la Segunda Guerra Mundial.
4: Tato gula se vyrábala týchto.
3: Pasó algún tiempo hasta que la producción se puso en marcha y se empezó a distribuir este tipo de objetos. Suponemos que se instaló aquí unos meses antes del final de la guerra. Una investigación entre los habitantes más mayores del pueblo reveló que los vecinos solían ir allí a jugar aún en los años 60 del siglo pasado, hasta que un niño trajo a casa una granada. Los vecinos del barrio cercano consideraron que era muy peligroso, así que cubrieron el objeto con tierra, taparon la entrada con malla metálica y finalmente lo cubrieron con una capa de tierra vegetal. Gracias al hallazgo de uno de esos objetos, ahora sabemos de la existencia de otros 3, 4 o quizá hasta 5 más.
0: Añadió Sladok, los conservadores de los monumentos históricos también se enteraron por los habitantes del pueblo de que uno de los búnkeres de este tipo se utiliza como fosa séptica. El alcalde de Horné Orešany, Marek Boháček, informó de que el objeto hallado se colocará cerca del yacimiento, junto a la carretera que conduce al monasterio.
3: Junto con la Oficina de Patrimonio Cultural crearemos un panel informativo. En él se describirán los parámetros técnicos, los planos de la época y otros datos similares. El búnker quedará ligeramente enterrado en el suelo para que no sea posible manipularlo.
0: Visitaremos, gracias a un material de archivo, otro búnker de la Segunda Guerra Mundial.
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0: En Petržalka, que es el barrio bratislavense situado detrás del Danubio, es decir, en su orilla derecha, se halla una calle fea, triste y abandonada. Su nombre es Kopčianska y puesto que se extiende entre los campos y zonas industriales, a menudo pueden encontrar aquí a un perro errante o a un hombre sin techo. Afortunadamente, esta calle ha también su lado positivo y una esperanza en convertirse en una zona más visitada, más agradable. Y esto se debe a su ubicación estratégica, puesto que la calle coincide con una ruta ciclista que lleva directamente al pueblo austríaco de Kice. Otro punto positivo de esta calle es que justamente en el punto donde la atraviesa la frontera con Austria ha sido descubierto un cementerio histórico que data de la época de la Primera Guerra Mundial y un búnker que forma parte de una importante línea de defensa de la Segunda Guerra Mundial. Como que durante 40 años esta frontera fue rigurosamente vigilada, ambos monumentos han caído en el olvido y para la generación de hoy es casi desconocida. Sin embargo, hace algunos años un grupo de entusiastas decidió desempolvar los viejos recuerdos arreglando y restaurando primero el cementerio que merece su respeto y luego también el búnker que dispone de varias habitaciones subterráneas. El grupo de entusiastas fundó la asociación cívica Zachraňme Petržalské bunkre, Salvemos los búnker de Petržalka. Habla su cofundador Miroslav Košírer.
5: Dožili 10 rokov narkomani bezdomovci, títo tu vykradli, zničili tento bunker. My sme ich pred 2 rokmi odtiaľ to vysťahovali.
6: Aquí vivieron durante 10 años los drogadictos y las personas sin techo. Nosotros los echamos hace 2 años. Usted puede intuir en qué estado han dejado las habitaciones. Tuvimos que limpiar todo, echar muchísima basura. Fundamos la asociación cívica y paso a paso estamos convirtiendo este lugar en un sitio agradable, donde empiezan a venir turistas, ciclistas, familias y escuelas procedentes no solo de Eslovaquia, sino también de Austria, Hungría y República Checa. Empezamos publicando en internet las fotos de las primeras exposiciones que instalamos en las primeras habitaciones arregladas y la gente reaccionó casi inmediatamente.
0: En los años 30 del siglo anterior, Checoslovaquia decidió reforzar sus fronteras edificando un sistema de defensa como respuesta a la llegada del fascismo. En aquel entonces, en el territorio eslovaco fueron construidas centenas de búnkeres, fortines o trincheras. Único tramo de esta línea de defensa que se ha conservado compacto hasta hoy día lo es el tramo de 8 búnkeres, todos situados en Petržalka. En 1938, en base al Acuerdo de Múnich, los búnkeres fueron ocupados por el ejército alemán, que los aprovechó en 1945 durante los combates de retirada. El búnker BS-8, construido en 1937, que también llevaba el nombre inoficial de Hřbitov, cementerio en checo, estaba proyectado para agasajar una tripulación de 33 personas. En la superficie reducida cabían muchas cosas, aparte de las tecnologías militares, de la torre de artillería, del pozo, hay los dormitorios, la cocina, los baños divididos en los de los soldados y el del comandante.
5: Kuchyňa, ktorú dávame do pôvodného stavu, pôjde sem takýto ujo kuchár vojak.
6: Actualmente estamos instalando la cocina. Aquí tenemos un soldado cocinero que nos ha preparado este huevo frito y aquí tenemos pepinillos en vinagre que les podemos ofrecer a ustedes. Miren bien el vaso y la fecha de producción. Son del año 1938. ¿Les gustan, verdad? El nuestro no quiere llegar a ser un museo típico tradicional. Intentamos cambiar a menudo las exposiciones y permitimos o incluso pedimos a la gente que toque los objetos expuestos. Todo lo que en otros museos está prohibido, en el nuestro será recomendado, por supuesto, con excepción del robo.
0: La parte norteña de la línea de los búnkeres empieza con la cala de Karlovská Zátoka, a la entrada del río Danubio en la capital, luego forma una curvatura costeando el barrio de Petržalka y termina nuevamente al Danubio, a lo largo del brazo croata, Chorvatské rameno. Paulatinamente se está edificando aquí una ruta ciclista que llevará el nombre de Desde el Danubio hasta el Danubio.
5: Ďalší bunker, bunker číslo 4, tam tiež bol Hitler, to sú tie dva, ktoré navštívil. Postupne by sa urobila celá táto bojová línia.
6: Cuando terminemos de arreglar el búnker BS-8, pasaremos al BS-4. Estos dos son considerados los más importantes. Son los que visitó el mismo Hitler con Eva Braun en octubre de 1938. Conservando estos monumentos de historia militar, podríamos crear una ruta didáctica, como son las que tienen en República Checa o incluso en Normandía.
0: La ruta ciclista desde el Danubio hasta el Danubio debería conectar el sendero que proviene desde Moravia y termina bajo el puente La Franconi, con el de Danubio que costeando la orilla del río atraviesa toda la Austria y llega a Eslovaquia a través del paso fronterizo de Berg. Los ciclistas extranjeros ya la empiezan a conocer.
5: Dokonca sem naučili sa chodiť aj Češi, aj Rakúšania. Pred týždňom došlo asi 15 ciclistov.
6: Los llamados bunkrólogos o búnker aficionados checos y austríacos empiezan a venir siempre más a menudo. Este verano ha venido un grupo de ciclistas checos que atravesaron todo el país justamente para ver nuestros búnkeres. Vinieron, instalaron aquí un campamento de 5 tiendas. La comida se la prepararon en el lugar que pertenece al búnker y al día siguiente se fueron a ver otros búnkeres.
0: Estimados radioyentes, nos queda solo tiempo para cerrar el programa de hoy. La emisión ha sido realizada gracias a la asistencia del técnico de sonido Abdul Ghani Arut. Desde el micrófono les saluda Láďa Hudzovičová. Mañana les hará compañía mi colega María Mangová con sus temas de cultura, de artes e historia. Hasta pronto, queridos amigos.

0: Europea sobre el próximo presupuesto plurianual 2028-2034 debe cerrarse antes de que termine el año. De lo contrario, se corre el riesgo de interrumpir la financiación para agricultores, empresas, estudiantes, investigadores e innovadores. Así lo afirmó el presidente del Consejo Europeo, Antonio Costa, en un artículo publicado previo al inicio de su gira por los países de la Unión, que arranca este martes en Eslovaquia. Costa señaló que tras alcanzar el pacto político, se requerirá aproximadamente un año para desarrollar el marco legislativo y administrativo en Bruselas y en cada Estado miembro. Si las negociaciones se dilatan, la llegada de los fondos europeos podría congelarse. El presidente de la República de Montenegro, Jakov Milatovic, ha arribado este martes a Eslovaquia para realizar una visita oficial de 2 días, atendiendo a la invitación de su homólogo eslovaco, Peter Pellegrini. Las conversaciones bilaterales se centrarán en el desarrollo de las relaciones entre ambos países, el fortalecimiento de la cooperación económica y el apoyo a la integración de Montenegro en la Unión Europea. Asimismo, los mandatarios abordarán la situación actual en los Balcanes Occidentales, la seguridad energética en Europa y otros asuntos de la agenda internacional, según informó el Departamento de Comunicación de la Oficina del Presidente de la República Eslovaca. Durante el encuentro, los presidentes evaluarán las vías para potenciar el comercio bilateral, fomentar las inversiones y generar nuevas oportunidades para las empresas eslovacas y montenegrinas. De este modo, se dará continuidad a las iniciativas de la misión comercial que acompañó al mandatario eslovaco durante su visita oficial a Podgorica en mayo de 2025. Tal y como lo confirmó el ministro de Empleo, Asuntos Sociales y Familia, Erik Tomás, el lunes tras salir de la reunión tripartita, el salario mínimo para 2027, debido a la falta de un acuerdo distinto entre los agentes sociales, aumentará hasta 972 euros. El ministro presentó también una estimación cualificada para 2028, año en el que se prevé superar el umbral de los 1.000 euros, pudiendo alcanzar los 1.016 euros. Al estar vinculados al salario mínimo, los complementos por trabajo nocturno y fin de semana también experimentarán un incremento. Por ley, la cuantía se fija en el 60% del salario nominal medio de 2 años atrás, el cual se situó en 1.620 euros en 2025, según datos de la Oficina de Estadística de la República Eslovaca.
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0: Tanto los partidos de la coalición como los de la oposición celebran la eliminación total del impuesto sobre las transacciones financieras anunciada por el primer ministro Robert Fico. Sin embargo, la oposición critica al Ejecutivo por haberlo implantado y exige que su supresión se aplique de inmediato, sin esperar al 1 de enero de 2027. El Partido Nacional Eslovaco celebra la abolición total del impuesto sobre las transacciones anunciada por el primer ministro Robert Fico. El SNS ha abogado por su supresión desde el momento de su introducción. No obstante, ya habíamos logrado eximir de este gravamen a los trabajadores autónomos, algo que agradecemos a nuestros socios de coalición, declaró el partido en un comunicado, añadiendo su disposición a negociar de forma constructiva el presupuesto estatal para 2027. Por su parte, el vicepresidente del partido de coalición, Hlas SD, y ministro de Empleo, Asuntos Sociales y Familia, Erik Tomás, manifestó tras la reunión tripartita: como miembro del gobierno, celebro la decisión de abolir este impuesto. Eso sí, quiero dejar claro que de cara a la ley del presupuesto estatal para el próximo año, el partido Hlas SD y yo personalmente mantendremos varias condiciones y líneas rojas. Desde la oposición, el presidente de Eslovaquia Progresista, Michal Šimečka, señaló en rueda de prensa que la medida es una buena noticia para la economía nacional, pero exigió más contundencia. Fico debería disculparse por esta medida, admitir su error y abolir este impuesto perjudicial cuanto antes, sin esperar a enero. El partido opositor Libertad y Solidaridad, SAS, calificó de farisaica e hipócrita la declaración del primer ministro sobre la abolición del impuesto a las transacciones financieras. Asimismo, la formación insiste en que su eliminación debe ser inmediata y no posponerse hasta el próximo año. El Movimiento Demócrata Cristiano, KDH, también en la oposición, recibió con satisfacción el anuncio, aunque advirtió que la medida llega demasiado tarde y no borrará los efectos negativos ya causados por la coalición gobernante. Según el KDH, abolir el impuesto justo en un año preelectoral es un intento deliberado del gobierno por mejorar su imagen pública. El primer ministro anunció que en el marco de las negociaciones del presupuesto estatal para 2027 solicitó al ministro de Finanzas, Ladislav Kamenitsky, y al secretario de Estado

0: Radovan Mayerski preparar los mecanismos legislativos y técnicos para suprimir este tributo a partir del 1 de enero de 2027. Este gravamen había sido introducido por el actual Ejecutivo como parte de un paquete de consolidación fiscal implementado a partir de abril de 2025.
1: Dobrý deň, buenos días, estimados radioyentes. La redacción española de Radio Eslovaquia Internacional les trae su transmisión regular de media hora y les envía los más cordiales saludos desde Bratislava. Estimados radioyentes, el verano eslovaco ya está entrando en su última fase. Si bien el pasado fin de semana pasó por nuestro territorio un frente frío, actualmente aún continuamos teniendo temperaturas que se mueven en torno de los 30 grados centígrados y las previsiones meteorológicas aún continúan hablando de más aumentos de las temperaturas sobre los recalentamientos. Todo el mundo está gozando de los últimos días de las vacaciones veraniegas, dado que a partir del martes 1 de septiembre todo regresará a la normalidad. Ayer celebramos el día de San Bartolomeo y un pronóstico dice que aquí Bartolomei, taká celá jeseň. Como saldrá el día de San Bartolomeo, así será el otoño entero. Es decir, probablemente tendremos un otoño lindo y cálido. Durante esta tarde veraniega se empeñarán en hacerles compañía desde la pirámide invertida de la Radio Nacional Eslovaca, Abdul Ghani Arut desde la mesa de sonido y Ladia Hudzovičová desde el micrófono. Para hoy les he preparado los siguientes temas. El camino hacia la cueva de Harmanec es toda una experiencia ya solo por el esfuerzo físico que supone y también sorprende el nuevo sendero didáctico. Se trata de una novedad reciente. Empezaremos en compañía del redactor Ladislav Eliáš, que entrevistó al administrador de la cueva, Ljuboš Hraško. Seguiremos con dos temas relacionados con la próxima conmemoración del levantamiento nacional eslovaco. Descubriremos un búnker alemán en un campo de Horné Orešany. Es un búnker alemán del tipo Kugelbunker que data de 1945. Y antes de terminar, visitaremos un cementerio militar y búnker BS-8, situado en el barrio de Petržalka, en Bratislava. Este búnker formaba parte de una importante línea defensiva de la Segunda Guerra Mundial.
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0: Ahora os llevaremos a hacer una ruta tanto en la superficie como bajo tierra, ya que así es como se conoce a la cueva de Harmanet. Antes de llegar a la entrada de la cueva, hay que superar un desnivel de 260 metros y una vez dentro, subir 1.088 escalones. El punto de partida es el aparcamiento de la localidad de Horní Harmanec, cerca de Banská Bystrica. La cueva de Harmanec se encuentra en la cordillera de Veľká Fatra, sobre el valle de Harmanec, en la ladera norte de la colina de Kotolnica, a una altitud de 828 metros sobre el nivel del mar. Durante los meses de verano, la cueva abre 6 veces al día y desde septiembre hasta finales de octubre, 4 veces al día, excepto los lunes. Durante la visita es posible disfrutar de una interesante explicación de los guías turísticos. El administrador de la cueva de Harmanec, Ľuboš Hraško, nos llevó a visitarla.
1: Chodník Harmaneckej jaskyni je zážitkom.
2: El sendero hacia la cueva de Harmanec es toda una experiencia ya solo por el esfuerzo físico que supone, sobre todo con este calor, y te sorprenderá también el nuevo sendero didáctico que actualizamos hace un mes.
0: Hay una novedad reciente en el camino hacia la cueva de Harmanec. Bosques y árboles, tercer panel didáctico. Aquí predominan los bosques de hayas.
1: Áno, sú tu pôvodné bukové lesy.
2: Sí, aquí hay bosques de hayas autóctonos cuya tala se interrumpió tras el descubrimiento de la cueva. Así que esta masa forestal tiene actualmente entre 100 y 150 años. Antes, estos bosques de hayas se utilizaban principalmente para la producción de carbón vegetal y la madera se transportaba por canales o sumideros secos o húmedos, los llamados de Riznia, uno de los cuales se puede visitar aquí, frente al valle de Raketovo.
0: Ahora estamos bajo un gran toldo. ¿Para qué sirve?
1: Služí na ochranu pred pádom materiálu.
2: Sirve para proteger de la caída de material procedente del teleférico de carga, que aquí cruza el sendero de acceso a la cueva. Pues bien, este teleférico se encarga del abastecimiento de la cueva de Harmanec, tanto de mercancías como, en ocasiones, de material de construcción.
0: Es un sendero agradable, incluso tenemos barandillas aquí y allá, pero hay guijarros y raíces, así que hay que tener mucho cuidado y mirar bien por dónde pisas.
2: Cuando hay un grupo grande, la gente habla, por lo que no se ven los animales que ya son muy tímidos. Recientemente tuvimos aquí una gamusa alpina que se extravió desde la Veľká Fatra, Gran Fatra, en cuyo límite nos encontramos. Vino directamente desde el valle de Gallerska y estuvo prácticamente todo el día haciendo alarde ante los visitantes.
0: Ya hemos llegado a las partes interiores de la cueva. Hay una entrada enorme. A esta parte de la cueva se la conoce como el salón. Bajamos por las escaleras. ¡Qué maravilla! Vemos que también está iluminada.
2: La cueva está iluminada desde 2012 con lámparas LED, instaladas gracias a fondos europeos y también contamos con una nueva barandilla de acero inoxidable en el interior.
0: Señor Hraško, ahora nos encontramos ante una decoración cavernícola muy bonita. Es un auténtico placer para la vista. ¿Dónde estamos y qué es lo que vemos?
2: Hemos entrado en la primera parte abierta al público de esta cueva, la casa del descubridor, a la que el propio descubridor accedió por primera vez. Aquí le sorprendieron, al igual que a nosotros, las primeras formaciones de estalactitas, diversas estalagmitas, estalagnatos y filamentos que colgaban del techo, que lamentablemente no se han conservado hasta hoy, ya que son frágiles y se rompieron durante un tiempo de apertura al público de la cueva.
0: De vez en cuando nos cae algo encima, pero hay que tener cuidado con la cabeza. A veces incluso hay que agacharse para evitar lesiones.
2: Porque hay algunos techos que son un poco más bajos y, si los modificáramos demasiado, acabaríamos dañando la cueva. Así que en algunos puntos hay que agacharse un poco. En la propia cueva hay pasillos de hormigón con una superficie antideslizante bastante buena, pero hay bastantes escalones. Se recorren 1.088 escalones, así que subimos, bajamos. Y la cueva también se conoce como un sendero turístico tanto en la superficie como bajo tierra.
0: Algunas de las formas a que nos recuerda este paisaje rocoso la decoración sinterizada.
2: Por ejemplo, aquí delante tenemos a estos amantes eternos. Aquí hay una estatua de la Virgen, un nido de avispas, la figura del soldado Schweik, un chino, el pequeño castillo de Bojnice, un pececito dorado, un oso picado por las abejas y un perro con la vela en la nariz. Aquí hay algo curioso. Se ven estos antiguos pilares caídos que llevan aquí entre 10.000 y 15.000 años, ya que la cueva estuvo cubierta de hielo en el pasado, en algún momento de la edad de hielo, y ese hielo al expandirse rompió, como es lógico, esta decoración de estalactitas y estalagmitas. Lo que vemos es la decoración que ha crecido en los últimos 10.000 años.
0: Pero la cueva es mucho más antigua.
2: Cueva. Hace dos años se llevó a cabo la datación de los sedimentos de la cueva, cuyos resultados por fin se han publicado, y nos han revelado que dichos sedimentos tienen una antigüedad de 5 millones de años.
0: En otra parte de la cueva entramos en una sala con un techo alto.
2: Que se llama cúpula gótica blanca, nombre que debe a la decoración de estalactitas blancas que hay aquí. Michal Batsurik descubrió esta cueva en 1932, justo aquí donde estamos ahora, en la cúpula gótica blanca. En aquella época la cueva ya continuaba más allá, a través de una estrecha grieta. Unos años más tarde, Ondrousek y Kowalczyk ampliaron esa grieta y descubrieron otras salas mucho más grandes a las que nos dirigiremos ahora.
0: Debajo hay un gran precipicio, así que cuidado, no nos asomemos demasiado por la barandilla. Pero el camino es ancho y el sendero está en perfectas condiciones, así que seguimos adelante. Ya nos hemos refrescado, es decir, aquí ya tenemos esos 6 grados aproximadamente.
2: Ya estamos a 6 grados, nos encontramos a unos 100 o 150 metros de la entrada y aquí la temperatura se mantiene constante durante todo el año.
0: Señor Hraško, ya hemos bajado.
2: Hemos descendido hasta la parte más baja accesible de esta cueva. Nos encontramos a 30 metros por debajo del nivel de la entrada y, sobre nosotros, hay una capa de roca caliza de 70 metros de espesor. Nos encontramos en el lecho de la cueva, que recibe este nombre porque, probablemente, en un pasado lejano, por aquí discurría agua.
0: Veo que por encima de nosotros hay un sendero que sube, una pasarela con barandilla. Así que no subiremos por la misma ruta, sino por otro sitio.
2: Sí, volveremos sobre nuestros pasos. Algunas partes las recorreremos dos veces, otras serán nuevas.
0: Ya he bostezado un par de veces hace un momento. Se ha confirmado lo de los bostezos en la cueva.
2: Los bostezos en la cueva se deben a que en ella hay un poco menos de oxígeno, aproximadamente un 5% menos, y más dióxido de carbono, por lo que uno se siente un poco mareado, aunque muy ligeramente, y por eso también bostezamos un poco.
0: No se debe a que la gente se aburra, porque la explicación de vuestros guías siempre es interesante. Pero al menos ya hemos aclarado este fenómeno físico. Ahora el camino nos lleva de nuevo hacia arriba. Estoy mirando las escaleras.
2: Sí, subimos por las escaleras. Llegaremos a la sala más larga, llamada la cúpula laberíntica, que mide 100 metros y se llama así porque, cuando los descubridores entraron ahí, lo hicieron a través de una estrecha grieta de la que olvidaron dónde se encontraba y estuvieron deambulando por ahí unas 6 horas hasta que lograron salir.
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0: Los conservadores de los monumentos históricos han desenterrado recientemente en un campo de la localidad de Horné Orešany, distrito de Trnava, un búnker alemán del tipo Kugelbunker que data de 1945. Tras un traslado se expondrá en un terreno accesible al público, cerca del lugar del hallazgo. Según Matúš Sládok de la Oficina Regional del Patrimonio Cultural de Trnava, hasta ahora no se había descubierto ningún búnker de este tipo en Eslovaquia.
4: Se trata de una estructura esférica con capacidad para hasta 4 soldados y en caso de emergencia también para un número mayor. El búnker servía por un lado como refugio, es decir, estaba prácticamente enterrado por completo y conectado a una trinchera. En caso de fuego de artillería o bombardeo aéreo, parte de los soldados podía refugiarse allí.
0: Explicó Sladok, añadiendo que el búnker también podía servir como puesto de tiro. Este tipo de búnkeres comenzó a fabricarse en diciembre de 1944, es decir, poco antes del final de la Segunda Guerra Mundial.
4: Pasó algún tiempo hasta que la producción se puso en marcha y se empezó a distribuir este tipo de objetos. Suponemos que se instaló aquí unos meses antes del final de la guerra. Una investigación entre los habitantes más mayores del pueblo reveló que los vecinos solían ir allí a jugar, aún en los años 60 del siglo pasado, hasta que un niño trajo a casa una granada. Los vecinos del barrio cercano consideraron que era muy peligroso, así que cubrieron el objeto con tierra, taparon la entrada con malla metálica y finalmente lo cubrieron con una capa de tierra vegetal. Gracias al hallazgo de uno de esos objetos, ahora sabemos de la existencia de otros 3, 4 o quizá hasta 5 más.
0: Añadió Sladok, los conservadores de los monumentos históricos también se enteraron por los habitantes del pueblo de que uno de los búnkeres de este tipo se utiliza como fosa séptica. El alcalde de Horné Orešany, Marek Boháček, informó de que el objeto hallado se colocará cerca del yacimiento, junto a la carretera que conduce al monasterio.
4: Junto con la Oficina de Patrimonio Cultural crearemos un panel informativo. En él se describirán los parámetros técnicos, los planos de la época y otros datos similares. El búnker quedará ligeramente enterrado en el suelo para que no sea posible manipularlo.
0: Visitaremos, gracias a un material de archivo, otro búnker de la Segunda Guerra Mundial.
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0: En Petržalka, que es el barrio bratislavense situado detrás del Danubio, es decir, en su orilla derecha, se halla una calle fea, triste y abandonada. Su nombre es Kopčianska y puesto que se extiende entre los campos y zonas industriales, a menudo pueden encontrar aquí a un perro errante o a un hombre sin techo. Afortunadamente, esta calle ha también su lado positivo y una esperanza en convertirse en una zona más visitada, más agradable. Y esto se debe a su ubicación estratégica, puesto que la calle coincide con una ruta ciclista que lleva directamente al pueblo austríaco de Kice. Otro punto positivo de esta calle es que justamente en el punto donde la atraviesa la frontera con Austria ha sido descubierto un cementerio histórico que data de la época de la Primera Guerra Mundial y un búnker que forma parte de una importante línea de defensa de la Segunda Guerra Mundial. Como que durante 40 años esta frontera fue rigurosamente vigilada, ambos monumentos han caído en el olvido y para la generación de hoy es casi desconocida. Sin embargo, hace algunos años un grupo de entusiastas decidió desempolvar los viejos recuerdos arreglando y restaurando primero el cementerio que merece su respeto y luego también el búnker que dispone de varias habitaciones subterráneas. El grupo de entusiastas fundó la asociación cívica Zachraňme Petržalské bunkre, Salvemos los búnker de Petržalka. Habla su cofundador Miroslav Košírer.
5: Tu žili 10 rokov narkomani bezdomovci, títo tu vykradli, zničili tento bunker. My sme ich pred dvomi rokmi odtiaľto vysťahovali.
6: Aquí vivieron durante 10 años los drogadictos y las personas sin techo. Nosotros los echamos hace 2 años. Usted puede intuir en qué estado han dejado las habitaciones. Tuvimos que limpiar todo, echar muchísima basura. Fundamos la asociación cívica y paso a paso estamos convirtiendo este lugar en un sitio agradable, donde empiezan a venir turistas, ciclistas, familias y escuelas procedentes no solo de Eslovaquia, sino también de Austria, Hungría y República Checa. Empezamos publicando en internet las fotos de las primeras exposiciones que instalamos en las primeras habitaciones arregladas y la gente reaccionó casi inmediatamente.
0: En los años 30 del siglo anterior, Checoslovaquia decidió reforzar sus fronteras edificando un sistema de defensa como respuesta a la llegada del fascismo. En aquel entonces, en el territorio eslovaco fueron construidas centenas de búnkeres, fortines o trincheras. Único tramo de esta línea de defensa que se ha conservado compacto hasta hoy día lo es el tramo de 8 búnkeres, todos situados en Petržalka. En 1938, en base al Acuerdo de Múnich, los búnkeres fueron ocupados por el ejército alemán, que los aprovechó en 1945 durante los combates de retirada. El búnker BS-8, construido en 1937, que también llevaba el nombre inoficial de Hřbitov, cementerio en checo, estaba proyectado para agasajar una tripulación de 33 personas. En la superficie reducida cabían muchas cosas, aparte de las tecnologías militares, de la torre de artillería, del pozo, hay los dormitorios, la cocina, los baños divididos en los de los soldados y el del comandante.
5: Kuchyňa, ktorú dávame do pôvodného stavu, pôjde sem takýto ujo kuchár vojak.
6: Actualmente estamos instalando la cocina. Aquí tenemos un soldado cocinero que nos ha preparado este huevo frito y aquí tenemos pepinillos en vinagre que les podemos ofrecer a ustedes. Miren bien el vaso y la fecha de producción. Son del año 1938. Les gustan, ¿verdad? El nuestro no quiere llegar a ser un museo típico tradicional. Intentamos cambiar a menudo las exposiciones y permitimos o incluso pedimos a la gente que toque los objetos expuestos. Todo lo que en otros museos está prohibido, en el nuestro será recomendado, por supuesto, con excepción del robo.
0: La parte norteña de la línea de los búnkeres empieza con la cala de Karlovská Zátoka, a la entrada del río Danubio en la capital, luego forma una curvatura costeando el barrio de Petržalka y termina nuevamente al Danubio, a lo largo del brazo croata, Chorvatské rameno. Paulatinamente se está edificando aquí una ruta ciclista que llevará el nombre de Desde el Danubio hasta el Danubio.
5: Ďalší bunker, bunker číslo 4, tam tiež bol Hitler, to sú tie dva, ktoré navštívil. Postupne by sa urobila celá táto bojová línia.
6: Cuando terminemos de arreglar el búnker BS-8, pasaremos al BS-4. Estos dos son considerados los más importantes. Son los que visitó el mismo Hitler con Eva Braun en octubre de 1938. Conservando estos monumentos de historia militar, podríamos crear una ruta didáctica, como son las que tienen en República Checa o incluso en Normandía.
0: La ruta ciclista desde el Danubio hasta el Danubio debería conectar el sendero que proviene desde Moravia y termina bajo el puente La Franconi, con el de Danubio que costeando la orilla del río atraviesa toda la Austria y llega a Eslovaquia a través del paso fronterizo de Berg. Los ciclistas extranjeros ya la empiezan a conocer.
5: Dokonca sem naučili sa chodiť aj Češi, aj Rakúšania. Pred týždňom došlo asi 15 cyklistov.
6: Los llamados bunkrólogos o búnker aficionados checos y austríacos empiezan a venir siempre más a menudo. Este verano ha venido un grupo de ciclistas checos que atravesaron todo el país justamente para ver nuestros búnkeres. Vinieron, instalaron aquí un campamento de 5 tiendas. La comida se la prepararon en el lugar que pertenece al búnker y al día siguiente se fueron a ver otros búnkeres.
0: Estimados radioyentes, nos queda solo tiempo para cerrar el programa de hoy. La emisión ha sido realizada gracias a la asistencia del técnico de sonido Abdul Ghani Arut. Desde el micrófono les saluda Láďa Hudzovičová. Mañana les hará compañía mi colega María Mangová con sus temas de cultura, de artes e historia. Hasta pronto, queridos amigos.

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1: Muy buenos días, estimados radioyentes. Las noticias y el tema del día de hoy han sido preparados por su redactor, José Portuondo.
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1: Costa advierte que el presupuesto de la Unión Europea debe aprobarse este año o se arriesga a una falta de fondos. El presidente de Montenegro inicia una visita oficial de 2 días a Eslovaquia. El acuerdo de los Estados miembros de la Unión

0: La llegada de los fondos europeos podría congelarse. El presidente de la República de Montenegro, Jakov Milatovic, ha arribado este martes a Eslovaquia para realizar una visita oficial de 2 días, atendiendo a la invitación de su homólogo eslovaco, Peter Pellegrini. Las conversaciones bilaterales se centrarán en el desarrollo de las relaciones entre ambos países, el fortalecimiento de la cooperación económica y el apoyo a la integración de Montenegro en la Unión Europea. Asimismo, los mandatarios abordarán la situación actual en los Balcanes Occidentales, la seguridad energética en Europa y otros asuntos de la agenda internacional, según informó el Departamento de Comunicación de la Oficina del Presidente de la República Eslovaca. Durante el encuentro, los presidentes evaluarán las vías para potenciar el comercio bilateral, fomentar las inversiones y generar nuevas oportunidades para las empresas eslovacas y montenegrinas. De este modo, se dará continuidad a las iniciativas de la misión comercial que acompañó al mandatario eslovaco durante su visita oficial a Podgorica en mayo de 2025. Tal y como lo confirmó el ministro de Empleo, Asuntos Sociales y Familia, Erik Tomás, el lunes tras salir de la reunión tripartita, el salario mínimo para 2027, debido a la falta de un acuerdo distinto entre los agentes sociales, aumentará hasta 972 euros. El ministro presentó también una estimación cualificada para 2028, año en el que se prevé superar el umbral de los 1.000 euros, pudiendo alcanzar los 1.016 euros. Al estar vinculados al salario mínimo, los complementos por trabajo nocturno y fin de semana también experimentarán un incremento. Por ley, la cuantía se fija en el 60% del salario nominal medio de 2 años atrás, el cual se situó en 1.620 euros en 2025, según datos de la Oficina de Estadística de la República Eslovaca.
1: Tema del día.
0: Tanto los partidos de la coalición como los de la oposición celebran la eliminación total del impuesto sobre las transacciones financieras anunciada por el primer ministro Robert Fico. Sin embargo, la oposición critica al Ejecutivo por haberlo implantado y exige que su supresión se aplique de inmediato, sin esperar al 1 de enero de 2027. El Partido Nacional Eslovaco celebra la abolición total del impuesto sobre las transacciones anunciada por el primer ministro Robert Fico. El SNS ha abogado por su supresión desde el momento de su introducción. No obstante, ya habíamos logrado eximir de este gravamen a los trabajadores autónomos, algo que agradecemos a nuestros socios de coalición, declaró el partido en un comunicado, añadiendo su disposición a negociar de forma constructiva el presupuesto estatal para 2027. Por su parte, el vicepresidente del partido de coalición, Hlas SD, y ministro de Empleo, Asuntos Sociales y Familia, Erik Tomás, manifestó tras la reunión tripartita: como miembro del gobierno, celebro la decisión de abolir este impuesto. Eso sí, quiero dejar claro que de cara a la ley del presupuesto estatal para el próximo año, el partido Hlas SD y yo personalmente mantendremos varias condiciones y líneas rojas. Desde la oposición, el presidente de Eslovaquia Progresista, Michal Šimečka, señaló en rueda de prensa que la medida es una buena noticia para la economía nacional, pero exigió más contundencia. Fico debería disculparse por esta medida, admitir su error y abolir este impuesto perjudicial cuanto antes, sin esperar a enero. El partido opositor Libertad y Solidaridad, SAS, calificó de farisaica e hipócrita la declaración del primer ministro sobre la abolición del impuesto a las transacciones financieras. Asimismo, la formación insiste en que su eliminación debe ser inmediata y no posponerse hasta el próximo año. El Movimiento Demócrata Cristiano, KDH, también en la oposición, recibió con satisfacción el anuncio, aunque advirtió que la medida llega demasiado tarde y no borrará los efectos negativos ya causados por la coalición gobernante. Según el KDH, abolir el impuesto justo en un año preelectoral es un intento deliberado del gobierno por mejorar su imagen pública. El primer ministro anunció que en el marco de las negociaciones del presupuesto estatal para 2027 solicitó al ministro de Finanzas, Ladislav Kamenický, y al secretario de Estado, Radovan Majerský, preparar los mecanismos legislativos y técnicos para suprimir este tributo a partir del 1 de enero de 2027. Este gravamen había sido introducido por el actual Ejecutivo como parte de un paquete de consolidación fiscal implementado a partir de abril de 2025.
2: Dobrý deň, buenos días, estimados radioyentes. La redacción española de Radio Eslovaquia Internacional les trae su transmisión regular de media hora y les envía los más cordiales saludos desde Bratislava. Estimados

0: de oyentes. El verano eslovaco ya está entrando en su última fase. Si bien el pasado fin de semana pasó por nuestro territorio un frente frío, actualmente aún continuamos teniendo temperaturas que se mueven en torno de los 30 grados centígrados y las previsiones meteorológicas aún continúan hablando de más aumentos de las temperaturas sobre los recalentamientos. Todo el mundo está gozando de los últimos días de las vacaciones veraniegas, dado que a partir del martes 1 de septiembre todo regresará a la normalidad. Ayer celebramos el día de San Bartolomeo y un pronóstico dice que aquí Bartolomei taká celá jeseň. Como saldrá el día de San Bartolomeo, así será el otoño entero. Es decir, probablemente tendremos un otoño lindo y cálido. Durante esta tarde veraniega se empeñarán en hacerles compañía desde la pirámide invertida de la Radio Nacional Eslovaca, Abdul Ghani Arut desde la mesa de sonido y Ladia Hudzovičová desde el micrófono. Para hoy les he preparado los siguientes temas. El camino hacia la cueva de Harmanec es toda una experiencia ya solo por el esfuerzo físico que supone y también sorprende el nuevo sendero didáctico. Se trata de una novedad reciente. Empezaremos en compañía del redactor Ladislav Eliáš, que entrevistó al administrador de la cueva, Ľuboš Hraško. Seguiremos con dos temas relacionados con la próxima conmemoración del levantamiento nacional eslovaco. Descubriremos un búnker alemán en un campo de Horné Orešany. Es un búnker alemán del tipo Kugelbunker que data de 1945. Y antes de terminar, visitaremos un cementerio militar y búnker BS-8, situado en el barrio de Petržalka en Bratislava. Este búnker formaba parte de una importante línea defensiva de la Segunda Guerra Mundial.
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0: Ahora os llevaremos a hacer una ruta tanto en la superficie como bajo tierra, ya que así es como se conoce a la cueva de Harmanet. Antes de llegar a la entrada de la cueva, hay que superar un desnivel de 260 metros y una vez dentro, subir 1088 escalones. El punto de partida es el aparcamiento de la localidad de Horný Harmanec, cerca de Banská Bystrica. La cueva de Harmanec se encuentra en la cordillera de Veľká Fatra, sobre el valle de Harmanec, en la ladera norte de la colina de Kotolnica, a una altitud de 828 metros sobre el nivel del mar. Durante los meses de verano, la cueva abre 6 veces al día y desde septiembre hasta finales de octubre, 4 veces al día, excepto los lunes. Durante la visita es posible disfrutar de una interesante explicación de los guías turísticos. El administrador de la cueva de Harmanec, Ľuboš Hraško, nos llevó a visitarla.
1: El sendero hacia la cueva de Harmanec es toda una experiencia, ya solo por el esfuerzo físico que supone, sobre todo con este calor, y te sorprenderá también el nuevo sendero didáctico que actualizamos hace un mes.
0: Hay una novedad reciente en el camino hacia la cueva de Harmanec. Bosques y árboles, tercer panel didáctico. Aquí predominan los bosques de hayas.
2: Sí,
1: aquí hay bosques de hayas autóctonos cuya tala se interrumpió tras el descubrimiento de la cueva, así que esta masa forestal tiene actualmente entre 100 y 150 años. Antes, estos bosques de hayas se utilizaban principalmente para la producción de carbón vegetal y la madera se transportaba por canales o sumideros secos o húmedos, los llamados de riznia, uno de los cuales se puede visitar aquí, frente al valle de Raketovo.
0: Ahora estamos bajo un gran toldo. ¿Para qué sirve?
1: Sirve para proteger de la caída de material procedente del teleférico de carga, que aquí cruza el sendero de acceso a la cueva. Pues bien, este teleférico se encarga del abastecimiento de la cueva de Harmanec, tanto de mercancías como, en ocasiones, de material de construcción.
0: Es un sendero agradable, incluso tenemos barandillas aquí y allá, pero hay guijarros y raíces, así que hay que tener mucho cuidado y mirar bien por dónde pisas.
1: Cuando hay un grupo grande, la gente habla, por lo que no se ven los animales que ya son muy tímidos. Recientemente tuvimos aquí una gamuza alpina que se extravió desde la Veľká Fatra, Gran Fatra, en cuyo límite nos encontramos. Vino directamente desde el valle de Gallerska y estuvo prácticamente todo el día haciendo alarde ante los visitantes.
0: Ya hemos llegado a las partes interiores de la cueva. Hay una entrada enorme. A esta parte de la cueva se la conoce como el salón. Bajamos por las escaleras. ¡Qué maravilla! Vemos que también está iluminada.
1: La cueva está iluminada desde 2012 con lámparas LED, instaladas gracias a fondos europeos y también contamos con una nueva barandilla de acero inoxidable en el interior.
0: Señor Hraško, ahora nos encontramos ante una decoración cavernícola muy bonita. Es un auténtico placer para la vista. ¿Dónde estamos y qué es lo que vemos?
1: Hemos entrado en la primera parte abierta al público de esta cueva, la casa del descubridor, a la que el propio descubridor accedió por primera vez. Aquí le sorprendieron, al igual que a nosotros, las primeras formaciones de estalactitas, diversas estalagmitas, estalagnatos y filamentos que colgaban del techo, que lamentablemente no se han conservado hasta hoy, ya que son frágiles y se rompieron durante un tiempo de apertura al público de la cueva.
0: De vez en cuando nos cae algo encima, pero hay que tener cuidado con la cabeza. A veces incluso hay que agacharse para evitar lesiones.
1: Porque hay algunos techos que son un poco más bajos y, si los modificáramos demasiado, acabaríamos dañando la cueva. Así que en algunos puntos hay que agacharse un poco. En la propia cueva hay pasillos de hormigón con una superficie antideslizante bastante buena, pero hay bastantes escalones. Se recorren 1088 escalones, así que subimos, bajamos. Y la cueva también se conoce como un sendero turístico tanto en la superficie como bajo tierra.
0: Algunas de las formas a que nos recuerda este paisaje rocoso la decoración sinterizada.
1: Por ejemplo, aquí delante tenemos a estos amantes eternos. Aquí hay una estatua de la Virgen, un nido de avispas, la figura del soldado Schweik, un chino, el pequeño castillo de Bojnice, un pececito dorado, un oso picado por las abejas y un perro con la vela en la nariz. Aquí hay algo curioso. Se ven estos antiguos pilares caídos que llevan aquí entre 10.000 y 15.000 años, ya que la cueva estuvo cubierta de hielo en el pasado, en algún momento de la edad de hielo, y ese hielo al expandirse rompió, como es lógico, esta decoración de estalactitas y estalagmitas. Lo que vemos es la decoración que ha crecido en los últimos 10.000 años.
0: Pero la cueva es mucho más antigua.
1: Cueva. Hace 2 años se llevó a cabo la datación de los sedimentos de la cueva, cuyos resultados por fin se han publicado. Y nos han revelado que dichos sedimentos tienen una antigüedad de 5 millones de años.
0: En otra parte de la cueva entramos en una sala con un techo alto.
1: Que se llama cúpula gótica blanca, nombre que debe a la decoración de estalactitas blancas que hay aquí. Michal Batsurik descubrió esta cueva en 1932, justo aquí donde estamos ahora, en la cúpula gótica blanca. En aquella época la cueva ya continuaba más allá, a través de una estrecha grieta. Unos años más tarde, Ondrousek y Kowalczyk ampliaron esa grieta y descubrieron otras salas mucho más grandes a la que nos dirigiremos ahora.
0: Debajo hay un gran precipicio, así que cuidado, no nos asomemos demasiado por la barandilla. Pero el camino es ancho y el sendero está en perfectas condiciones, así que seguimos adelante. Ya nos hemos refrescado, es decir, aquí ya tenemos esos 6 grados aproximadamente.
1: Ya estamos a 6 grados, nos encontramos a unos 100 o 150 metros de la entrada y aquí la temperatura se mantiene constante durante todo el año.
0: Señor Hraško, ya hemos bajado.
1: Hemos descendido hasta la parte más baja accesible de esta cueva. Nos encontramos a 30 metros por debajo del nivel de la entrada y, sobre nosotros, hay una capa de roca caliza de 70 metros de espesor. Nos encontramos en el lecho de la cueva, que recibe este nombre porque, probablemente, en un pasado lejano, por aquí discurría agua.
0: Veo que por encima de nosotros hay un sendero que sube, una pasarela con barandilla. Así que no subiremos por la misma ruta, sino por otro sitio.
1: Sí, volveremos sobre nuestros pasos. Algunas partes las recorreremos 2 veces, otras serán nuevas.
0: Ya he bostezado un par de veces hace un momento. Se ha confirmado lo de los bostezos en la cueva.
1: Los bostezos en la cueva se deben a que en ella hay un poco menos de oxígeno, aproximadamente un 5% menos, y más dióxido de carbono, por lo que uno se siente un poco mareado, aunque muy ligeramente, y por eso también bostezamos un poco.
0: No se debe a que la gente se aburra, porque la explicación de vuestros guías siempre es interesante. Pero al menos ya hemos aclarado este fenómeno físico. Ahora el camino nos lleva de nuevo hacia arriba. Estoy mirando las escaleras.
1: Sí, subimos por las escaleras. Llegaremos a la sala más larga, llamada la cúpula laberíntica, que mide 100 metros y se llama así porque, cuando los descubridores entraron ahí, lo hicieron a través de una estrecha grieta de la que olvidaron dónde se encontraba y estuvieron deambulando por ahí unas 6 horas hasta que lograron salir.
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0: Los conservadores de los monumentos históricos han desenterrado recientemente en un campo de la localidad de Horné Orešany, distrito de Trnava, un búnker alemán del tipo Kugelbunker que data de 1945. Tras un traslado, se expondrá en un terreno accesible al público, cerca del lugar del hallazgo. Según Matúš Sládok de la Oficina Regional del Patrimonio Cultural de Trnava, hasta ahora no se había descubierto ningún búnker de este tipo en Eslovaquia.
3: Se trata de una estructura esférica con capacidad para hasta 4 soldados y en caso de emergencia también para un número mayor. El búnker servía por un lado como refugio, es decir, estaba prácticamente enterrado por completo y conectado a una trinchera. En caso de fuego de artillería o bombardeo aéreo, parte de los soldados podía refugiarse allí.
0: Explicó Sladok, añadiendo que el búnker también podía servir como puesto de tiro. Este tipo de búnkeres comenzó a fabricarse en diciembre de 1944, es decir, poco antes del final de la Segunda Guerra Mundial.
4: Tato gula se vyrábala týchto.
3: Pasó algún tiempo hasta que la producción se puso en marcha y se empezó a distribuir este tipo de objetos. Suponemos que se instaló aquí unos meses antes del final de la guerra. Una investigación entre los habitantes más mayores del pueblo reveló que los vecinos solían ir allí a jugar aún en los años 60 del siglo pasado, hasta que un niño trajo a casa una granada. Los vecinos del barrio cercano consideraron que era muy peligroso, así que cubrieron el objeto con tierra, taparon la entrada con malla metálica y finalmente lo cubrieron con una capa de tierra vegetal. Gracias al hallazgo de uno de esos objetos, ahora sabemos de la existencia de otros 3, 4 o quizá hasta 5 más.
0: Añadió Sladok, los conservadores de los monumentos históricos también se enteraron por los habitantes del pueblo de que uno de los búnkeres de este tipo se utiliza como fosa séptica. El alcalde de Horné Orešany, Marek Boháček, informó de que el objeto hallado se colocará cerca del yacimiento, junto a la carretera que conduce al monasterio.
3: Junto con la Oficina de Patrimonio Cultural crearemos un panel informativo. En él se describirán los parámetros técnicos, los planos de la época y otros datos similares. El búnker quedará ligeramente enterrado en el suelo para que no sea posible manipularlo.
0: Visitaremos, gracias a un material de archivo, otro búnker de la Segunda Guerra Mundial.
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0: En Petržalka, que es el barrio bratislavense situado detrás del Danubio, es decir, en su orilla derecha, se halla una calle fea, triste y abandonada. Su nombre es Kopčianska y puesto que se extiende entre los campos y zonas industriales, a menudo pueden encontrar aquí a un perro errante o a un hombre sin techo. Afortunadamente, esta calle ha también su lado positivo y una esperanza en convertirse en una zona más visitada, más agradable. Y esto se debe a su ubicación estratégica, puesto que la calle coincide con una ruta ciclista que lleva directamente al pueblo austríaco de Kice. Otro punto positivo de esta calle es que justamente en el punto donde la atraviesa la frontera con Austria ha sido descubierto un cementerio histórico que data de la época de la Primera Guerra Mundial y un búnker que forma parte de una importante línea de defensa de la Segunda Guerra Mundial. Como que durante 40 años esta frontera fue rigurosamente vigilada, ambos monumentos han caído en el olvido y para la generación de hoy es casi desconocida. Sin embargo, hace algunos años un grupo de entusiastas decidió desempolvar los viejos recuerdos arreglando y restaurando primero el cementerio que merece su respeto y luego también el búnker que dispone de varias habitaciones subterráneas. El grupo de entusiastas fundó la asociación cívica Zachraňme Petržalské bunkre, Salvemos los búnker de Petržalka. Habla su cofundador Miroslav Košírer.
5: Dožili 10 rokov narkomani bezdomovci, títo tu vykradli, zničili tento bunker. My sme ich pred 2 rokmi odtiaľto vysťahovali.
6: Aquí vivieron durante 10 años los drogadictos y las personas sin techo. Nosotros los echamos hace 2 años. Usted puede intuir en qué estado han dejado las habitaciones. Tuvimos que limpiar todo, echar muchísima basura. Fundamos la asociación cívica y paso a paso estamos convirtiendo este lugar en un sitio agradable, donde empiezan a venir turistas, ciclistas, familias y escuelas procedentes no solo de Eslovaquia, sino también de Austria, Hungría y República Checa. Empezamos publicando en internet las fotos de las primeras exposiciones que instalamos en las primeras habitaciones arregladas y la gente reaccionó casi inmediatamente.
0: En los años 30 del siglo anterior, Checoslovaquia decidió reforzar sus fronteras edificando un sistema de defensa como respuesta a la llegada del fascismo. En aquel entonces, en el territorio eslovaco fueron construidas centenas de búnkeres, fortines o trincheras. Único tramo de esta línea de defensa que se ha conservado compacto hasta hoy día lo es el tramo de 8 búnkeres, todos situados en Petržalka. En 1938, en base al Acuerdo de Múnich, los búnkeres fueron ocupados por el ejército alemán, que los aprovechó en 1945 durante los combates de retirada. El búnker BS-8, construido en 1937, que también llevaba el nombre inoficial de Hřbitov, cementerio en checo, estaba proyectado para agasajar una tripulación de 33 personas. En la superficie reducida cabían muchas cosas, aparte de las tecnologías militares, de la torre de artillería, del pozo, hay los dormitorios, la cocina, los baños divididos en los de los soldados y el del comandante.
5: Kuchyňa, ktorú dávame do pôvodného stavu, pôjde sem takýto ujo kuchár vojak.
6: Actualmente estamos instalando la cocina. Aquí tenemos un soldado cocinero que nos ha preparado este huevo frito y aquí tenemos pepinillos en vinagre que les podemos ofrecer a ustedes. Miren bien el vaso y la fecha de producción. Son del año 1938. Les gustan, ¿verdad? El nuestro no quiere llegar a ser un museo típico tradicional. Intentamos cambiar a menudo las exposiciones y permitimos o incluso pedimos a la gente que toque los objetos expuestos. Todo lo que en otros museos está prohibido, en el nuestro será recomendado, por supuesto, con excepción del robo.
0: La parte norteña de la línea de los búnkeres empieza con la cala de Karlovská Zátoka, a la entrada del río Danubio en la capital. Luego forma una curvatura costeando el barrio de Petržalka y termina nuevamente al Danubio, a lo largo del brazo croata, Chorvatské rameno. Paulatinamente se está edificando aquí una ruta ciclista que llevará el nombre de Desde el Danubio hasta el Danubio.
5: Ďalší bunker, bunker číslo 4, tam tiež bol Hitler, to sú tie dva, ktoré navštívil. Postupne by sa urobila celá táto bojová línia.
6: Cuando terminemos de arreglar el búnker BS-8, pasaremos al BS-4. Estos dos son considerados los más importantes. Son los que visitó el mismo Hitler con Eva Braun en octubre de 1938. Conservando estos monumentos de historia militar, podríamos crear una ruta didáctica, como son las que tienen en República Checa o incluso en Normandía.
0: La ruta ciclista desde el Danubio hasta el Danubio debería conectar el sendero que proviene desde Moravia y termina bajo el puente La Franconi, con el de Danubio que costeando la orilla del río atraviesa toda la Austria y llega a Eslovaquia a través del paso fronterizo de Berg. Los ciclistas extranjeros ya la empiezan a conocer.
6: Los llamados bunkrólogos o búnker aficionados checos y austríacos empiezan a venir siempre más a menudo. Este verano ha venido un grupo de ciclistas checos que atravesaron todo el país justamente para ver nuestros búnkeres. Vinieron, instalaron aquí un campamento de 5 tiendas. La comida se la prepararon en el lugar que pertenece al búnker y al día siguiente se fueron a ver otros búnkeres.
0: Estimados radioyentes, nos queda solo tiempo para cerrar el programa de hoy. La emisión ha sido realizada gracias a la asistencia del técnico de sonido Abdul Ghani Arut. Desde el micrófono les saluda Ladia Hudzovičová. Mañana les hará compañía mi colega María Mangová con sus temas de cultura, de artes e historia. Hasta pronto, queridos amigos.

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1: Muy buenos días, estimados radioyentes. Las noticias y el tema del día de hoy han sido preparados por su redactor, José Portuondo.
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1: Costa advierte que el presupuesto de la Unión Europea debe aprobarse este año o se arriesga a una falta de fondos. El presidente de Montenegro inicia una visita oficial de 2 días a Eslovaquia. El acuerdo de los Estados miembros de la Unión Europea sobre el próximo presupuesto plurianual 2028-2034 debe cerrarse antes de que termine el año. De lo contrario, se corre el riesgo de interrumpir la financiación para agricultores, empresas, estudiantes, investigadores e innovadores. Así lo afirmó el presidente del Consejo Europeo, Antonio Costa, en un artículo publicado previo al inicio de su gira por los países de la Unión, que arranca este martes en Eslovaquia. Costa señaló que tras alcanzar el pacto político, se requerirá aproximadamente 1 año para desarrollar el marco legislativo y administrativo en Bruselas y en cada Estado miembro. Si las negociaciones se dilatan, la llegada de los fondos europeos podría congelarse. El presidente de la República de Montenegro, Jakov Milatovic, ha arribado este martes a Eslovaquia para realizar una visita oficial de 2 días, atendiendo a la invitación de su homólogo eslovaco, Peter Pellegrini. Las conversaciones bilaterales se centrarán en el desarrollo de las relaciones entre ambos países, el fortalecimiento de la cooperación económica y el apoyo a la integración de Montenegro en la Unión Europea. Asimismo, los mandatarios abordarán la situación actual en los Balcanes Occidentales, la seguridad energética en Europa y otros asuntos de la agenda internacional, según informó el Departamento de Comunicación de la Oficina del Presidente de la República Eslovaca. Durante el encuentro, los presidentes evaluarán las vías para potenciar el comercio bilateral, fomentar las inversiones y generar nuevas oportunidades para las empresas eslovacas y montenegrinas. De este modo, se dará continuidad a las iniciativas de la misión comercial que acompañó al mandatario eslovaco durante su visita oficial a Podgorica en mayo de 2025. Tal y como lo confirmó el ministro de Empleo, Asuntos Sociales y Familia, Erik Tomás, el lunes tras salir de la reunión tripartita, el salario mínimo para 2027

0: de la Oficina de Estadística de la República Eslovaca.
1: Tema del día.
0: Tanto los partidos de la coalición como los de la oposición celebran la eliminación total del impuesto sobre las transacciones financieras anunciada por el primer ministro Robert Fico. Sin embargo, la oposición critica al Ejecutivo por haberlo implantado y exige que su supresión se aplique de inmediato, sin esperar al 1 de enero de 2027. El Partido Nacional Eslovaco celebra la abolición total del impuesto sobre las transacciones anunciada por el primer ministro Robert Fico. El SNS ha abogado por su supresión desde el momento de su introducción. No obstante, ya habíamos logrado eximir de este gravamen a los trabajadores autónomos, algo que agradecemos a nuestros socios de coalición, declaró el partido en un comunicado, añadiendo su disposición a negociar de forma constructiva el presupuesto estatal para 2027. Por su parte, el vicepresidente del partido de coalición, Hlas SD, y ministro de Empleo, Asuntos Sociales y Familia, Erik Tomás, manifestó tras la reunión tripartita: como miembro del gobierno, celebro la decisión de abolir este impuesto. Eso sí, quiero dejar claro que de cara a la ley del presupuesto estatal para el próximo año, el partido Hlas SD y yo personalmente mantendremos varias condiciones y líneas rojas. Desde la oposición, el presidente de Eslovaquia Progresista, Michal Šimečka, señaló en rueda de prensa que la medida es una buena noticia para la economía nacional, pero exigió más contundencia. Fico debería disculparse por esta medida, admitir su error y abolir este impuesto perjudicial cuanto antes, sin esperar a enero. El partido opositor Libertad y Solidaridad, SAS, calificó de farisaica e hipócrita la declaración del primer ministro sobre la abolición del impuesto a las transacciones financieras. Asimismo, la formación insiste en que su eliminación debe ser inmediata y no posponerse hasta el próximo año. El Movimiento Demócrata Cristiano, KDH, también en la oposición, recibió con satisfacción el anuncio, aunque advirtió que la medida llega demasiado tarde y no borrará los efectos negativos ya causados por la coalición gobernante. Según el KDH, abolir el impuesto justo en un año preelectoral es un intento deliberado del gobierno por mejorar su imagen pública. El primer ministro anunció que en el marco de las negociaciones del presupuesto estatal para 2027 solicitó al ministro de Finanzas, Ladislav Kamenický, y al secretario de Estado, Radovan Majerský, preparar los mecanismos legislativos y técnicos para suprimir este tributo a partir del 1 de enero de 2027. Este gravamen había sido introducido por el actual Ejecutivo como parte de un paquete de consolidación fiscal implementado a partir de abril de 2025.
2: Dobrý deň, buenos días, estimados radioyentes. La redacción española de Radio Eslovaquia Internacional les trae su transmisión regular de media hora y les envía los más cordiales saludos desde Bratislava. Estimados radioyentes, el verano eslovaco ya está entrando en su última fase. Si bien el pasado fin de semana pasó por nuestro territorio un frente frío, actualmente aún continuamos teniendo temperaturas que se mueven en torno de los 30 grados centígrados y las previsiones meteorológicas aún continúan hablando de más aumentos de las temperaturas sobre los recalentamientos. Todo el mundo está gozando de los últimos días de las vacaciones veraniegas, dado que a partir del martes 1 de septiembre todo regresará a la normalidad. Ayer celebramos el día de San Bartolomeo y un pronóstico dice que aquí Bartolomei, taká celá jeseň. Como saldrá el día de San Bartolomeo, así será el otoño entero. Es decir, probablemente tendremos un otoño lindo y cálido. Durante esta tarde veraniega se empeñarán en hacerles compañía desde la pirámide invertida de la Radio Nacional Eslovaca, Abdul Ghani Arut desde la mesa de sonido y Ladia Hudzovičová desde el micrófono. Para hoy les he preparado los siguientes temas. El camino hacia la cueva de Harmanec es toda una experiencia ya solo por el esfuerzo físico que supone y también sorprende el nuevo sendero didáctico. Se trata de una novedad reciente. Empezaremos en compañía del redactor Ladislav Eliáš, que entrevistó al administrador de la cueva, Ľuboš Hraško. Seguiremos con dos temas relacionados con la próxima conmemoración del levantamiento nacional eslovaco. Descubriremos un búnker alemán en un campo de Horné Orešany. es un

0: Bunker alemán del tipo Kugelbunker que data de 1945. Y antes de terminar, visitaremos un cementerio militar y búnker BS-8, situado en el barrio de Petržalka, en Bratislava. Este búnker formaba parte de una importante línea defensiva de la Segunda Guerra Mundial.
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0: Ahora os llevaremos a hacer una ruta tanto en la superficie como bajo tierra, ya que así es como se conoce a la cueva de Harmanet. Antes de llegar a la entrada de la cueva, hay que superar un desnivel de 260 metros y una vez dentro, subir 1.088 escalones. El punto de partida es el aparcamiento de la localidad de Horní Harmanet, cerca de Banská Bystrica. La cueva de Harmanet se encuentra en la cordillera de Veľká Fatra, sobre el valle de Harmanet, en la ladera norte de la colina de Kotolnica, a una altitud de 828 metros sobre el nivel del mar. Durante los meses de verano, la cueva abre 6 veces al día y desde septiembre hasta finales de octubre, 4 veces al día, excepto los lunes. Durante la visita es posible disfrutar de una interesante explicación de los guías turísticos. El administrador de la cueva de Harmanet, Ľuboš Hraško, nos llevó a visitarla.
1: El sendero hacia la cueva de Harmanet es toda una experiencia, ya solo por el esfuerzo físico que supone, sobre todo con este calor, y te sorprenderá también el nuevo sendero didáctico que actualizamos hace un mes.
0: Hay una novedad reciente en el camino hacia la cueva de Harmanet. Bosques y árboles, tercer panel didáctico. Aquí predominan los bosques de hayas.
2: Sí,
1: aquí hay bosques de hayas autóctonos cuya tala se interrumpió tras el descubrimiento de la cueva, así que esta masa forestal tiene actualmente entre 100 y 150 años. Antes, estos bosques de hayas se utilizaban principalmente para la producción de carbón vegetal y la madera se transportaba por canales o sumideros secos o húmedos, los llamados de Riznia, uno de los cuales se puede visitar aquí, frente al valle de Raketovo.
0: Ahora estamos bajo un gran toldo. ¿Para qué sirve?
1: Sirve para proteger de la caída de material procedente del teleférico de carga, que aquí cruza el sendero de acceso a la cueva. Pues bien, este teleférico se encarga del abastecimiento de la cueva de Harmanet, tanto de mercancías como, en ocasiones, de material de construcción.
0: Es un sendero agradable, incluso tenemos barandillas aquí y allá, pero hay guijarros y raíces, así que hay que tener mucho cuidado y mirar bien por dónde pisas.
1: Cuando hay un grupo grande, la gente habla, por lo que no se ven los animales que ya son muy tímidos. Recientemente tuvimos aquí una gamuza alpina que se extravió desde la Veľká Fatra, Gran Fatra, en cuyo límite nos encontramos. Vino directamente desde el valle de Gallerska y estuvo prácticamente todo el día haciendo alarde ante los visitantes.
0: Ya hemos llegado a las partes interiores de la cueva. Hay una entrada enorme. A esta parte de la cueva se la conoce como el salón. Bajamos por las escaleras. ¡Qué maravilla! Vemos que también está iluminada.
1: La cueva está iluminada desde 2012 con lámparas LED, instaladas gracias a fondos europeos y también contamos con una nueva barandilla de acero inoxidable en el interior.
0: Señor Hraško, ahora nos encontramos ante una decoración cavernícola muy bonita. Es un auténtico placer para la vista. ¿Dónde estamos y qué es lo que vemos?
1: Hemos entrado en la primera parte abierta al público de esta cueva, la casa del descubridor, a la que el propio descubridor accedió por primera vez. Aquí le sorprendieron, al igual que a nosotros, las primeras formaciones de estalactitas, diversas estalagmitas, estalagnatos y filamentos que colgaban del techo, que lamentablemente no se han conservado hasta hoy, ya que son frágiles y se rompieron durante un tiempo de apertura al público de la cueva.
0: De vez en cuando nos cae algo encima, pero hay que tener cuidado con la cabeza. A veces incluso hay que agacharse para evitar lesiones.
1: Porque hay algunos techos que son un poco más bajos y, si los modificáramos demasiado, acabaríamos dañando la cueva. Así que en algunos puntos hay que agacharse un poco. En la propia cueva hay pasillos de hormigón con una superficie antideslizante bastante buena, pero hay bastantes escalones. Se recorren 1.088 escalones, así que subimos, bajamos. Y la cueva también se conoce como un sendero turístico tanto en la superficie como bajo tierra.
0: Algunas de las formas a que nos recuerda este paisaje rocoso, la decoración sinterizada.
1: Por ejemplo, aquí delante tenemos a estos amantes eternos, aquí hay una estatua de la Virgen, un nido de avispas, la figura del soldado Schweik, un chino, el pequeño castillo de Bojnice, un pececito dorado, un oso picado por las abejas y un perro con una vela en la nariz. Aquí hay algo curioso, se ven estos antiguos pilares caídos que llevan aquí entre 10.000 y 15.000 años, ya que la cueva estuvo cubierta de hielo en el pasado, en algún momento de la edad de hielo, y ese hielo al expandirse rompió, como es lógico, esta decoración de estalactitas y estalagmitas. Lo que vemos es la decoración que ha crecido en los últimos 10.000 años.
0: Pero la cueva es mucho más antigua.
1: Cueva. Hace dos años se llevó a cabo la datación de los sedimentos de la cueva, cuyos resultados por fin se han publicado, y nos han revelado que dichos sedimentos tienen una antigüedad de 5 millones de años.
0: En otra parte de la cueva entramos en una sala con un techo alto.
1: Que se llama cúpula gótica blanca, nombre que debe a la decoración de estalactitas blancas que hay aquí. Michal Batsurik descubrió esta cueva en 1932, justo aquí donde estamos ahora, en la cúpula gótica blanca. En aquella época la cueva ya continuaba más allá, a través de una estrecha grieta. Unos años más tarde, Ondroušek y Kovalčík ampliaron esa grieta y descubrieron otras salas mucho más grandes a las que nos dirigiremos ahora.
0: Debajo hay un gran precipicio, así que cuidado, no nos asomemos demasiado por la barandilla. Pero el camino es ancho y el sendero está en perfectas condiciones, así que seguimos adelante. Ya nos hemos refrescado, es decir, aquí ya tenemos esos 6 grados aproximadamente.
1: Ya estamos a 6 grados, nos encontramos a unos 100 o 150 metros de la entrada y aquí la temperatura se mantiene constante durante todo el año.
0: Señor Hraško, ya hemos bajado.
1: Hemos descendido hasta la parte más baja accesible de esta cueva. Nos encontramos a 30 metros por debajo del nivel de la entrada y, sobre nosotros, hay una capa de roca caliza de 70 metros de espesor. Nos encontramos en el lecho de la cueva, que recibe este nombre porque, probablemente, en un pasado lejano, por aquí discurría agua.
0: Veo que por encima de nosotros hay un sendero que sube, una pasarela con barandilla. Así que no subiremos por la misma ruta, sino por otro sitio.
1: Sí, volveremos sobre nuestros pasos. Algunas partes las recorreremos dos veces, otras serán nuevas.
0: Ya he bostezado un par de veces hace un momento. Se ha confirmado lo de los bostezos en la cueva.
1: Los bostezos en la cueva se deben a que en ella hay un poco menos de oxígeno, aproximadamente un 5% menos, y más dióxido de carbono, por lo que uno se siente un poco mareado, aunque muy ligeramente, y por eso también bostezamos un poco.
0: No se debe a que la gente se aburra, porque la explicación de vuestros guías siempre es interesante. Pero al menos ya hemos aclarado este fenómeno físico. Ahora el camino nos lleva de nuevo hacia arriba. Estoy mirando las escaleras.
1: Sí, subimos por las escaleras. Llegaremos a la sala más larga, llamada la cúpula laberíntica, que mide 100 metros y se llama así porque, cuando los descubridores entraron ahí, lo hicieron a través de una estrecha grieta de la que olvidaron dónde se encontraba y estuvieron deambulando por ahí unas 6 horas hasta que lograron salir.
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0: Los conservadores de los monumentos históricos han desenterrado recientemente en un campo de la localidad de Horné Orešany, distrito de Trnava, un búnker alemán del tipo Kugelbunker que data de 1945. Tras un traslado se expondrá en un terreno accesible al público, cerca del lugar del hallazgo. Según Matúš Sládok de la Oficina Regional del Patrimonio Cultural de Trnava, hasta ahora no se había descubierto ningún búnker de este tipo en Eslovaquia.
3: Se trata de una estructura esférica con capacidad para hasta 4 soldados y en caso de emergencia también para un número mayor. El búnker servía por un lado como refugio, es decir, estaba prácticamente enterrado por completo y conectado a una trinchera. En caso de fuego de artillería o bombardeo aéreo, parte de los soldados podía refugiarse allí.
0: Explicó Sladok, añadiendo que el búnker también podía servir como puesto de tiro. Este tipo de búnkeres comenzó a fabricarse en diciembre de 1944, es decir, poco antes del final de la Segunda Guerra Mundial.
3: Pasó algún tiempo hasta que la producción se puso en marcha y se empezó a distribuir este tipo de objetos. Suponemos que se instaló aquí unos meses antes del final de la guerra. Una investigación entre los habitantes más mayores del pueblo reveló que los vecinos solían ir allí a jugar, aún en los años 60 del siglo pasado, hasta que un niño trajo a casa una granada. Los vecinos del barrio cercano consideraron que era muy peligroso, así que cubrieron el objeto con tierra, taparon la entrada con malla metálica y finalmente lo cubrieron con una capa de tierra vegetal. Gracias al hallazgo de uno de esos objetos, ahora sabemos de la existencia de otros 3, 4 o quizá hasta 5 más.
0: Añadió Sladok, los conservadores de los monumentos históricos también se enteraron por los habitantes del pueblo de que uno de los búnkeres de este tipo se utiliza como fosa séptica. El alcalde de Horné Orešany, Marek Boháček, informó de que el objeto hallado se colocará cerca del yacimiento, junto a la carretera que conduce al monasterio.
3: Junto con la Oficina de Patrimonio Cultural crearemos un panel informativo. En él se describirán los parámetros técnicos, los planos de la época y otros datos similares. El búnker quedará ligeramente enterrado en el suelo para que no sea posible manipularlo.
0: Visitaremos, gracias a un material de archivo, otro búnker de la Segunda Guerra Mundial.
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0: En Petržalka, que es el barrio bratislavense situado detrás del Danubio, es decir, en su orilla derecha, se halla una calle fea, triste y abandonada. Su nombre es Kopčianska y puesto que se extiende entre los campos y zonas industriales, a menudo pueden encontrar aquí a un perro errante o a un hombre sin techo. Afortunadamente, esta calle ha también su lado positivo y una esperanza en convertirse en una zona más visitada, más agradable. Y esto se debe a su ubicación estratégica, puesto que la calle coincide con una ruta ciclista que lleva directamente al pueblo austríaco de Kice. Otro punto positivo de esta calle es que justamente en el punto donde la atraviesa la frontera con Austria ha sido descubierto un cementerio histórico que data de la época de la Primera Guerra Mundial y un búnker que forma parte de una importante línea de defensa de la Segunda Guerra Mundial. Como que durante 40 años esta frontera fue rigurosamente vigilada, ambos monumentos han caído en el olvido y para la generación de hoy es casi desconocida. Sin embargo, hace algunos años un grupo de entusiastas decidió desempolvar los viejos recuerdos arreglando y restaurando primero el cementerio que merece su respeto y luego también el búnker que dispone de varias habitaciones subterráneas. El grupo de entusiastas fundó la asociación cívica Zachraňme Petržalské bunkre, Salvemos los búnker de Petržalka. Habla su cofundador Miroslav Košírer.
4: Dožili 10 rokov narkomani bezdomovci, títo tu vykradli, zničili tento bunker. My sme ich pred 2 rokmi odtiaľ to vysťahovali.
5: Aquí vivieron durante 10 años los drogadictos y las personas sin techo. Nosotros los echamos hace 2 años. Usted puede intuir en qué estado han dejado las habitaciones. Tuvimos que limpiar todo, echar muchísima basura. Fundamos la asociación cívica y paso a paso estamos convirtiendo este lugar en un sitio agradable, donde empiezan a venir turistas, ciclistas, familias y escuelas procedentes no solo de Eslovaquia, sino también de Austria, Hungría y República Checa. Empezamos publicando en internet las fotos de las primeras exposiciones que instalamos en las primeras habitaciones arregladas y la gente reaccionó casi inmediatamente.
0: En los años 30 del siglo anterior, Checoslovaquia decidió reforzar sus fronteras edificando un sistema de defensa como respuesta a la llegada del fascismo. En aquel entonces, en el territorio eslovaco fueron construidas centenas de búnkeres, fortines o trincheras. Único tramo de esta línea de defensa que se ha conservado compacto hasta hoy día lo es el tramo de 8 búnkeres, todos situados en Petržalka. En 1938, en base al Acuerdo de Múnich, los búnkeres fueron ocupados por el ejército alemán, que los aprovechó en 1945 durante los combates de retirada. El búnker BS-8, construido en 1937, que también llevaba el nombre inoficial de Hřbitov, cementerio en checo, estaba proyectado para agasajar una tripulación de 33 personas. En la superficie reducida cabían muchas cosas, aparte de las tecnologías militares, de la torre de artillería, del pozo, hay los dormitorios, la cocina, los baños divididos en los de los soldados y el del comandante.
4: Kuchyňa, ktorú dávame do pôvodného stavu, pôjde sem takýto ujo kuchár vojak.
5: Actualmente estamos instalando la cocina. Aquí tenemos un soldado cocinero que nos ha preparado este huevo frito y aquí tenemos pepinillos en vinagre que les podemos ofrecer a ustedes. Miren bien el vaso y la fecha de producción. Son del año 1938. Les gustan, ¿verdad? El nuestro no quiere llegar a ser un museo típico tradicional. Intentamos cambiar a menudo las exposiciones y permitimos o incluso pedimos a la gente que toque los objetos expuestos. Todo lo que en otros museos está prohibido, en el nuestro será recomendado, por supuesto, con excepción del robo.
0: La parte norteña de la línea de los búnkeres empieza con la cala de Karlovská Zátoka, a la entrada del río Danubio en la capital. Luego forma una curvatura costeando el barrio de Petržalka y termina nuevamente al Danubio, a lo largo del brazo croata, Chorvatské rameno. Paulatinamente se está edificando aquí una ruta ciclista que llevará el nombre de Desde el Danubio hasta el Danubio.
4: Ďalší bunker, bunker číslo 4, tam tiež bol Hitler, to sú tie dva, ktoré navštívil. Postupne by sa urobila celá táto bojová línia.
5: Cuando terminemos de arreglar el búnker BS-8, pasaremos al BS-4. Estos dos son considerados los más importantes. Son los que visitó el mismo Hitler con Eva Braun en octubre de 1938. Conservando estos monumentos de historia militar, podríamos crear una ruta didáctica, como son las que tienen en República Checa o incluso en Normandía.
0: La ruta ciclista desde el Danubio hasta el Danubio debería conectar el sendero que proviene desde Moravia y termina bajo el puente La Franconi, con el de Danubio que costeando la orilla del río atraviesa toda la Austria y llega a Eslovaquia a través del paso fronterizo de Berg. Los ciclistas extranjeros ya la empiezan a conocer.
4: Dokonca sem naučili sa chodiť aj Češi, aj Rakúšania. Pred týždňom došlo asi 15 ciclistov.
5: Los llamados bunkrólogos o búnker aficionados checos y austríacos empiezan a venir siempre más a menudo. Este verano ha venido un grupo de ciclistas checos que atravesaron todo el país justamente para ver nuestros búnkeres. Vinieron, instalaron aquí un campamento de 5 tiendas. La comida se la prepararon en el lugar que pertenece al búnker y al día siguiente se fueron a ver otros búnkeres.
0: Estimados radioyentes, nos queda solo tiempo para cerrar el programa de hoy. La emisión ha sido realizada gracias a la asistencia del técnico de sonido Abdul Ghani Arut. Desde el micrófono les saluda Láďa Hudzovičová. Mañana les hará compañía mi colega María Mangová con sus temas de cultura, de artes e historia. Hasta pronto, queridos amigos.

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1: Muy buenos días, estimados radioyentes. Las noticias y el tema del día de hoy han sido preparados por su redactor, José Portuondo.
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1: Costa advierte que el presupuesto de la Unión Europea debe aprobarse este año o se arriesga a una falta de fondos. El presidente de Montenegro inicia una visita oficial de 2 días a Eslovaquia. El acuerdo de los Estados miembros de la Unión Europea sobre el próximo presupuesto plurianual 2028-2034 debe cerrarse antes de que termine el año. De lo contrario, se corre el riesgo de interrumpir la financiación para agricultores, empresas, estudiantes, investigadores e innovadores. Así lo afirmó el presidente del Consejo Europeo, Antonio Costa, en un artículo publicado previo al inicio de su gira por los países de la Unión, que arranca este martes en Eslovaquia. Costa señaló que tras alcanzar el pacto político, se requerirá aproximadamente 1 año para desarrollar el marco legislativo y administrativo en Bruselas y en cada Estado miembro. Si las negociaciones se dilatan, la llegada de los fondos europeos podría congelarse. El presidente de la República de Montenegro, Jakov Milatović, ha arribado este martes a Eslovaquia para realizar una visita oficial de 2 días, atendiendo a la invitación de su homólogo eslovaco, Peter Pellegrini. Las conversaciones bilaterales se centrarán en el desarrollo de las relaciones entre ambos países, el fortalecimiento de la cooperación económica y el apoyo a la integración de Montenegro en la Unión Europea. Asimismo, los mandatarios abordarán la situación actual en los Balcanes Occidentales, la seguridad energética en Europa y otros asuntos de la agenda internacional, según informó el Departamento de Comunicación de la Oficina del Presidente de la República Eslovaca. Durante el encuentro, los presidentes evaluarán las vías para potenciar el comercio bilateral, fomentar las inversiones y generar nuevas oportunidades para las empresas eslovacas y montenegrinas. De este modo, se dará continuidad a las iniciativas de la misión comercial que acompañó al mandatario eslovaco durante su visita oficial a Podgorica en mayo de 2025. Tal y como lo confirmó el ministro de Empleo, Asuntos Sociales y Familia, Erik Tomáš, el lunes tras salir de la reunión tripartita, el salario mínimo para 2027, debido a la falta de un acuerdo distinto entre los agentes sociales, aumentará hasta 972 euros. El ministro presentó también una estimación cualificada para 2028, año en el que se prevé superar el umbral de los 1.000 euros, pudiendo alcanzar los 1.016 euros. Al estar vinculados al salario mínimo, los complementos por trabajo nocturno y fin de semana también experimentarán un incremento. Por ley, la cuantía se fija en el 60% del salario nominal medio de 2 años atrás, el cual se situó en 1.620 euros en 2025, según datos de la Oficina de Estadística de la República Eslovaca.
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1: Tanto los partidos de la coalición como los de la oposición celebran la eliminación total del impuesto sobre las transacciones financieras anunciada por el primer ministro Robert Fico. Sin embargo, la oposición critica al Ejecutivo por haberlo implantado y exige que su supresión se aplique de inmediato, sin esperar al 1 de enero de 2027. El Partido Nacional Eslovaco celebra la abolición total del impuesto sobre las transacciones anunciada por el primer ministro Robert Fico. El SNS ha abogado por su supresión desde el momento de su introducción. No obstante, ya habíamos logrado eximir de este gravamen a los trabajadores autónomos, algo que agradecemos a nuestros socios de coalición, declaró el partido en un comunicado, añadiendo su disposición a negociar de forma constructiva el presupuesto estatal para 2027. Por su parte, el vicepresidente del partido de coalición, Hlas SD, y ministro de Empleo, Asuntos Sociales y Familia, Erik Tomáš, manifestó tras la reunión tripartita: como miembro del gobierno, celebro la decisión de abolir este impuesto. Eso sí, quiero dejar claro que de cara a la ley del presupuesto estatal para el próximo año, el partido Hlas SD y yo personalmente mantendremos varias condiciones y líneas rojas. Desde la oposición, el presidente de Eslovaquia Progresista, Michal Šimečka, señaló en rueda de prensa que la medida es una buena noticia para la economía nacional, pero exigió más.

0: puesto justo en un año preelectoral es un intento deliberado del gobierno por mejorar su imagen pública. El primer ministro anunció que en el marco de las negociaciones del presupuesto estatal para 2027 solicitó al ministro de Finanzas, Ladislav Kamenitsky, y al secretario de Estado, Radovan Mayersky, preparar los mecanismos legislativos y técnicos para suprimir este tributo a partir del 1 de enero de 2027. Este gravamen había sido introducido por el actual Ejecutivo como parte de un paquete de consolidación fiscal implementado a partir de abril de 2025.
1: Dobrý deň, buenos días, estimados radioyentes. La redacción española de Radio Eslovaquia Internacional les trae su transmisión regular de media hora y les envía los más cordiales saludos desde Bratislava. Estimados radioyentes, el verano eslovaco ya está entrando en su última fase. Si bien el pasado fin de semana pasó por nuestro territorio un frente frío, actualmente aún continuamos teniendo temperaturas que se mueven en torno de los 30 grados centígrados y las previsiones meteorológicas aún continúan hablando de más aumentos de las temperaturas sobre los recalentamientos. Todo el mundo está gozando de los últimos días de las vacaciones veraniegas, dado que a partir del martes 1 de septiembre todo regresará a la normalidad. Ayer celebramos el día de San Bartolomeo y un pronóstico dice que aquí Bartolomei, taká celá jeseň. Como saldrá el día de San Bartolomeo, así será el otoño entero. Es decir, probablemente tendremos un otoño lindo y cálido. Durante esta tarde veraniega se empeñarán en hacerles compañía desde la pirámide invertida de la Radio Nacional Eslovaca, Abdul Ghani Arut desde la mesa de sonido y Ladia Hudzovičová desde el micrófono. Para hoy les he preparado los siguientes temas. El camino hacia la cueva de Harmanec es toda una experiencia ya solo por el esfuerzo físico que supone y también sorprende el nuevo sendero didáctico. Se trata de una novedad reciente. Empezaremos en compañía del redactor Ladislav Eliáš, que entrevistó al administrador de la cueva, Ľuboš Hraško. Seguiremos con dos temas relacionados con la próxima conmemoración del levantamiento nacional eslovaco. Descubriremos un búnker alemán en un campo de Horné Orešany. Es un búnker alemán del tipo Kugelbunker que data de 1945. Y antes de terminar, visitaremos un cementerio militar y búnker BS-8, situado en el barrio de Petržalka en Bratislava. Este búnker formaba parte de una importante línea defensiva de la Segunda Guerra Mundial.
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0: Ahora os llevaremos a hacer una ruta tanto en la superficie como bajo tierra, ya que así es como se conoce a la cueva de Harmanet. Antes de llegar a la entrada de la cueva, hay que superar un desnivel de 260 metros y una vez dentro, subir 1.088 escalones. El punto de partida es el aparcamiento de la localidad de Horní Harmanet, cerca de Banská Bystrica. La cueva de Harmanet se encuentra en la cordillera de Veľká Fatra, sobre el valle de Harmanet, en la ladera norte de la colina de Kotolnica, a una altitud de 828 metros sobre el nivel del mar. Durante los meses de verano, la cueva abre 6 veces al día y desde septiembre hasta finales de octubre, 4 veces al día, excepto los lunes. Durante la visita es posible disfrutar de una interesante explicación de los guías turísticos. El administrador de la cueva de Harmanet, Ľuboš Hraško, nos llevó a visitarla.
1: El sendero hacia la cueva de Harmanet es toda una experiencia, ya solo por el esfuerzo físico que supone, sobre todo con este calor, y te sorprenderá también el nuevo sendero didáctico que actualizamos

0: hace un mes.
1: Hay una novedad reciente en el camino hacia la cueva de Harmanec. Bosques y árboles, tercer panel didáctico. Aquí predominan los bosques de hayas.
2: Sí,
0: aquí hay bosques de hayas autóctonos cuya tala se interrumpió tras el descubrimiento de la cueva, así que esta masa forestal tiene actualmente entre 100 y 150 años. Antes, estos bosques de hayas se utilizaban principalmente para la producción de carbón vegetal y la madera se transportaba por canales o sumideros secos o húmedos, los llamados de Riznia, uno de los cuales se puede visitar aquí, frente al valle de Raketovo.
1: Ahora estamos bajo un gran toldo. ¿Para qué sirve?
0: Sirve para proteger de la caída de material procedente del teleférico de carga, que aquí cruza el sendero de acceso a la cueva. Pues bien, este teleférico se encarga del abastecimiento de la cueva de Harmanec, tanto de mercancías como, en ocasiones, de material de construcción.
1: Es un sendero agradable, incluso tenemos barandillas aquí y allá, pero hay guijarros y raíces, así que hay que tener mucho cuidado y mirar bien por dónde pisas.
0: Cuando hay un grupo grande, la gente habla, por lo que no se ven los animales que ya son muy tímidos. Recientemente tuvimos aquí una gamuza alpina que se extravió desde la Velkafatra, Gran Fatra, en cuyo límite nos encontramos. Vino directamente desde el valle de Gallerska y estuvo prácticamente todo el día haciendo alarde ante los visitantes.
1: Ya hemos llegado a las partes interiores de la cueva. Hay una entrada enorme. A esta parte de la cueva se la conoce como el salón. Bajamos por las escaleras. ¡Qué maravilla! Vemos que también está iluminada.
0: La cueva está iluminada desde 2012 con lámparas LED, instaladas gracias a fondos europeos, y también contamos con una nueva barandilla de acero inoxidable en el interior.
1: Señor Hrasko, ahora nos encontramos ante una decoración cavernícola muy bonita. Es un auténtico placer para la vista. ¿Dónde estamos y qué es lo que vemos?
0: Hemos entrado en la primera parte abierta al público de esta cueva, la casa del descubridor, a la que el propio descubridor accedió por primera vez. Aquí le sorprendieron, al igual que a nosotros, las primeras formaciones de estalactitas, diversas estalagmitas, estalagmatos y filamentos que colgaban del techo, que lamentablemente no se han conservado hasta hoy, ya que son frágiles y se rompieron durante un tiempo de apertura al público de la cueva.
1: De vez en cuando nos cae algo encima, pero hay que tener cuidado con la cabeza. A veces incluso hay que agacharse para evitar lesiones.
0: Porque hay algunos techos que son un poco más bajos y, si los modificáramos demasiado, acabaríamos dañando la cueva. Así que en algunos puntos hay que agacharse un poco. En la propia cueva hay pasillos de hormigón con una superficie antideslizante bastante buena, pero hay bastantes escalones. Se recorren 1088 escalones, así que subimos, bajamos, subimos, bajamos. Y la cueva también se conoce como un sendero turístico tanto en la superficie como bajo tierra.
1: Algunas de las formas a que nos recuerda este paisaje rocoso, la decoración sinterizada.
0: Por ejemplo, aquí delante tenemos a estos amantes eternos. Aquí hay una estatua de la Virgen, unida de avispas, la figura del soldado Schweik, un chino, el pequeño castillo de Bojnice, un pececito dorado, un oso picado por las abejas y un perro con la vela en la nariz. Aquí hay algo curioso. Se ven estos antiguos pilares caídos que llevan aquí entre 10.000 y 15.000 años, ya que la cueva estuvo cubierta de hielo en el pasado, en algún momento de la edad de hielo, y ese hielo, al expandirse, rompió, como es lógico, esta decoración de estalactitas y estalagmitas. Lo que vemos es la decoración que ha crecido en los últimos 10.000 años.
1: Pero la cueva es mucho más antigua.
0: Cueva. Hace 2 años se llevó a cabo la datación de los sedimentos de la cueva, cuyos resultados por fin se han publicado, y nos han revelado que dichos sedimentos tienen una antigüedad de 5 millones de años.
1: En otra parte de la cueva entramos en una sala con un techo alto
0: que se llama cúpula gótica blanca, nombre que debe a la decoración de estalactitas blancas que hay aquí. Michal Batsurik descubrió esta cueva en 1932, justo aquí donde estamos ahora, en la cúpula gótica blanca. En aquella época la cueva ya continuaba más allá, a través de una estrecha grieta. Unos años más tarde, Ondrousek y Kovalchik ampliaron esa grieta y descubrieron otras salas mucho más grandes a las las que nos dirigiremos ahora.
1: Debajo hay un gran precipicio, así que cuidado, no nos asomemos demasiado por la barandilla. Pero el camino es ancho y el sendero está en perfectas condiciones, así que seguimos adelante. Ya nos hemos refrescado, es decir, aquí ya tenemos esos 6 grados aproximadamente.
0: Ya estamos a 6 grados, nos encontramos a unos 100 o 150 metros de la entrada y aquí la temperatura se mantiene constante durante todo el año.
1: Señor Hraško, ya hemos bajado.
0: Hemos descendido hasta la parte más baja accesible de esta cueva. Nos encontramos a 30 metros por debajo del nivel de la entrada y, sobre nosotros, hay una capa de roca caliza de 70 metros de espesor. Nos encontramos en el lecho de la cueva, que recibe este nombre porque, probablemente, en un pasado lejano, por aquí discurría agua.
1: Veo que por encima de nosotros hay un sendero que sube, una pasarela con barandilla, así que no subiremos por la misma ruta, sino por otro sitio.
0: Sí, volveremos sobre nuestros pasos. Algunas partes las recorreremos 2 veces, otras serán nuevas.
1: Ya he bostezado un par de veces hace un momento. Se ha confirmado lo de los bostezos en la cueva.
0: Los bostezos en la cueva se deben a que en ella hay un poco menos de oxígeno, aproximadamente un 5% menos, y más dióxido de carbono, por lo que uno se siente un poco mareado, aunque muy ligeramente, y por eso también bostezamos un poco.
1: No se debe a que la gente se aburra, porque la explicación de vuestros guías siempre es interesante, pero al menos ya hemos aclarado este fenómeno físico. Ahora el camino nos lleva de nuevo hacia arriba. Estoy mirando las escaleras.
0: Sí, subimos por las escaleras, llegaremos a la sala más larga, llamada la cúpula laberíntica, que mide 100 metros y se llama así porque, cuando los descubridores entraron ahí, lo hicieron a través de una estrecha grieta de la que olvidaron dónde se encontraba y estuvieron deambulando por ahí unas 6 horas hasta que lograron salir.
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1: Los conservadores de los monumentos históricos han desenterrado recientemente en un campo de la localidad de Horné Orešany, distrito de Trnava, un búnker alemán del tipo Kugelbunker que data de 1945. Tras un traslado, se expondrá en un terreno accesible al público, cerca del lugar del hallazgo. Según Matúš Sládok de la Oficina Regional del Patrimonio Cultural de Trnava, hasta ahora no se había descubierto ningún búnker de este tipo en Eslovaquia.
3: Se trata de una estructura esférica con capacidad para hasta 4 soldados y en caso de emergencia también para un número mayor. El búnker servía por un lado como refugio, es decir, estaba prácticamente enterrado por completo y conectado a una trinchera. En caso de fuego de artillería o bombardeo aéreo, parte de los soldados podía refugiarse allí.
1: Explicó Sládok, añadiendo que el búnker también podía servir como puesto de tiro. Este tipo de búnkeres comenzó a fabricarse en diciembre de 1944, es decir, poco antes del final de la Segunda Guerra Mundial.
3: Pasó algún tiempo hasta que la producción se puso en marcha y se empezó a distribuir este tipo de objetos. Suponemos que se instaló aquí unos meses antes del final de la guerra. Una investigación entre los habitantes más mayores del pueblo reveló que los vecinos solían ir allí a jugar aún en los años 60 del siglo pasado, hasta que un niño trajo a casa una granada. Los vecinos del barrio cercano consideraron que era muy peligroso, así que cubrieron el objeto con tierra, taparon la entrada con malla metálica y finalmente lo cubrieron con una capa de tierra vegetal. Gracias al hallazgo de uno de esos objetos, ahora sabemos de la existencia de otros 3, 4 o quizá hasta 5 más.
1: Añadió Sládok, los conservadores de los monumentos históricos también se enteraron por los habitantes del pueblo de que uno de los búnkeres de este tipo se utiliza como fosa séptica. El alcalde de Horné Orešany, Marek Boháček, informó de que el objeto hallado se colocará cerca del yacimiento, junto a la carretera que conduce al monasterio.
3: Junto con la Oficina de Patrimonio Cultural crearemos un panel informativo. En él se describirán los parámetros técnicos, los planos de la época y otros datos similares. El búnker quedará ligeramente enterrado en el suelo para que no sea posible manipularlo.
1: Visitaremos, gracias a un material de archivo, otro búnker de la Segunda Guerra Mundial.
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1: En Petržalka, que es el barrio bratislavense situado detrás del Danubio, es decir, en su orilla derecha, se halla una calle fea, triste y abandonada. Su nombre es Kopčianska y puesto que se extiende entre los campos y zonas industriales, a menudo pueden encontrar aquí a un perro errante o a un hombre sin techo. Afortunadamente, esta calle ha también su lado positivo y una esperanza en convertirse en una zona más visitada, más agradable. Y esto se debe a su ubicación estratégica, puesto que la calle coincide con una ruta ciclista que lleva directamente al pueblo austríaco de Kice. Otro punto positivo de esta calle es que justamente en el punto donde la atraviesa la frontera con Austria ha sido descubierto un cementerio histórico que data de la época de la Primera Guerra Mundial y un búnker que forma parte de una importante línea de defensa de la Segunda Guerra Mundial. Como que durante 40 años esta frontera fue rigurosamente vigilada, ambos monumentos han caído en el olvido y para la generación de hoy es casi desconocida. Sin embargo, hace algunos años un grupo de entusiastas decidió desempolvar los viejos recuerdos arreglando y restaurando primero el cementerio que merece su respeto y luego también el búnker que dispone de varias habitaciones subterráneas. El grupo de entusiastas fundó la asociación cívica Zachraňme Petržalské bunkre, Salvemos los búnker de Petržalka. Habla su cofundador Miroslav Košírer.
4: Tu žili 10 rokov narkomani bezdomovci, títo tu vykradli, zničili tento bunker. My sme ich pred dvomi rokmi odtiaľ to vysťahovali.
5: Aquí vivieron durante 10 años los drogadictos y las personas sin techo. Nosotros los echamos hace 2 años. Usted puede intuir en qué estado han dejado las habitaciones. Tuvimos que limpiar todo, echar muchísima basura. Fundamos la asociación cívica y paso a paso estamos convirtiendo este lugar en un sitio agradable, donde empiezan a venir turistas, ciclistas, familias y escuelas procedentes no solo de Eslovaquia, sino también de Austria, Hungría y República Checa. Empezamos publicando en internet las fotos de las primeras exposiciones que instalamos en las primeras habitaciones arregladas y la gente reaccionó casi inmediatamente.
1: En los años 30 del siglo anterior, Checoslovaquia decidió reforzar sus fronteras edificando un sistema de defensa como respuesta a la llegada del fascismo. En aquel entonces, en el territorio eslovaco fueron construidas centenas de búnkeres, fortines o trincheras. Único tramo de esta línea de defensa que se ha conservado compacto hasta hoy día lo es el tramo de 8 búnkeres, todos situados en Petržalka. En 1938, en base al Acuerdo de Múnich, los búnkeres fueron ocupados por el ejército alemán, que los aprovechó en 1945 durante los combates de retirada. El búnker BS-8, construido en 1937, que también llevaba el nombre inoficial de Hřbitov, cementerio en checo, estaba proyectado para agasajar una tripulación de 33 personas. En la superficie reducida cabían muchas cosas, aparte de las tecnologías militares, de la torre de artillería, del pozo, hay los dormitorios, la cocina, los baños divididos en los de los soldados y el del comandante.
4: Kuchyňa, ktorú dávame do pôvodného stavu, pôjde sem takýto ujo kuchár vojak.
5: Actualmente estamos instalando la cocina. Aquí tenemos un soldado cocinero que nos ha preparado este huevo frito y aquí tenemos pepinillos en vinagre que les podemos ofrecer a ustedes. Miren bien el vaso y la fecha de producción. Son del año 1938. ¿Les gustan, verdad? El nuestro no quiere llegar a ser un museo típico tradicional. Intentamos cambiar a menudo las exposiciones y permitimos o incluso pedimos a la gente que toque los objetos expuestos. Todo lo que en otros museos está prohibido, en el nuestro será recomendado, por supuesto, con excepción del robo.
1: La parte norteña de la línea de los búnkeres empieza con la cala de Karlovska Zatoka a la entrada del río Danubio en la capital, luego forma una curvatura costeando el barrio de Petržalka y termina nuevamente al Danubio a lo largo del brazo croata, Horvatske rameno. Paulatinamente se está edificando aquí una ruta ciclista que llevará el nombre de Desde el Danubio hasta el Danubio.
4: Ďalší bunker, bunker číslo 4, tam tiež bol Hitler, to sú tie dva, ktoré navštívil. Postupne by sa urobila celá táto bojová línia.
5: Cuando terminemos de arreglar el búnker BS-8, pasaremos al BS-4. Estos dos son considerados los más importantes. Son los que visitó el mismo Hitler con Eva Braun en octubre de 1938. Conservando estos monumentos de historia militar, podríamos crear una ruta didáctica, como son las que tienen en República Checa o incluso en Normandía.
1: La ruta ciclista desde el Danubio hasta el Danubio debería conectar el sendero que proviene desde Moravia y termina bajo el puente La Franconi, con el de Danubio que costeando la orilla del río atraviesa toda la Austria y llega a Eslovaquia a través del paso fronterizo de Berg. Los ciclistas extranjeros ya la empiezan a conocer.
4: Dokonca sem naučili sa chodiť aj Češi, aj Rakúšania. Pred týždňom došlo asi 15 ciclistov.
5: Los llamados bunkrólogos o búnker aficionados checos y austríacos empiezan a venir siempre más a menudo. Este verano ha venido un grupo de ciclistas checos que atravesaron todo el país justamente para ver nuestros búnkeres. Vinieron, instalaron aquí un campamento de 5 tiendas. La comida se la prepararon en el lugar que pertenece al búnker y al día siguiente se fueron a ver otros búnkeres.
1: Estimados radioyentes, nos queda solo tiempo para cerrar el programa de hoy. La emisión ha sido realizada gracias a la asistencia del técnico de sonido Abdul Ghani Arut. Desde el micrófono les saluda Láďa Hudzovičová. Mañana les hará compañía mi colega María Mangová con sus temas de cultura, de artes e historia. Hasta pronto, queridos amigos.

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1: Buenos días, estimados radioyentes. Las noticias del día 26 de agosto ha preparado Láďa Hudzovičová.
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1: El ingreso de Montenegro en la UE marcaría un referente claro para los demás países aspirantes. Robert Fico se reunió con el presidente de Montenegro, Jakov Milatovič. Las prioridades de Eslovaquia en el nuevo presupuesto de la UE serán la cohesión y la agricultura. La adhesión de Montenegro a la Unión Europea en 2028 es una posibilidad real siempre que los líderes de los Estados miembros se tomen en serio la ampliación del bloque. Así lo afirmó el presidente eslovaco Peter Pellegrini tras reunirse con su homólogo montenegrino Jakov Milatovič. Ambos mandatarios coincidieron en que el ingreso de Montenegro enviaría una señal clara al resto de los países candidatos. El esfuerzo de implementar reformas y seguir el proceso de adhesión realmente vale la pena. Si Montenegro mantiene este rápido ritmo en la apertura y cierre de los capítulos de negociación, nada impedirá que en 2028 lo recibamos como miembro de pleno derecho en la mesa de la UE, aseguró Pellegrini. Por su parte, Milatovic se mostró convencido de que su nación se convertirá en el 28 Estado miembro en 2028, destacando que Montenegro es el candidato más avanzado. El jefe del gobierno Robert Fico se reunió en Bratislava con el presidente de Montenegro Jakov Milatovič, quien arribó en visita oficial el martes a Eslovaquia. El primer ministro y el presidente montenegrino debatieron sobre el fortalecimiento de la cooperación económica bilateral, sobre cuestiones de actualidad en materia de política europea, así como sobre la situación en la región de los Balcanes Occidentales. Según Fico, el gobierno eslovaco está interesado en aprovechar el potencial en ámbitos como la energía, las infraestructuras de transporte, el turismo y la agricultura. Contamos con empresas excelentes y experiencia también en el sector de las tecnologías, de la información, en el ámbito de las ciudades inteligentes y estamos dispuestos a ayudaros también con la digitalización, señaló Fico, quien al mismo tiempo valoró positivamente que Montenegro tenga previsto abrir una oficina de representación en Bratislava. El tema clave de la reunión fue la ampliación de la Unión Europea a los países de los Balcanes Occidentales. La República Eslovaca apoya a Montenegro en su camino hacia la Unión. Eslovaquia es uno de los países de la Unión Europea que apoya una política sólida de cohesión, la reducción de las diferencias regionales y una política agrícola fuerte. Estas áreas serán también las prioridades eslovacas en el nuevo presupuesto plurianual de la UE para el periodo 2028-2034. Por lo tanto, el país se opone a los recortes propuestos por la Comisión Europea en estas importantes políticas. El primer ministro Robert Fico hizo este anuncio tras reunirse con el presidente del Consejo Europeo, Antonio Costa, quien eligió Bratislava para iniciar su gira europea del año. En el marco de la competitividad, durante su conversación con Costa, Fico destacó la cuestión de los elevados precios de la energía, en particular de la electricidad. Según el primer ministro, a Eslovaquia le preocupa que, a pesar de estar entre los mejores en cuanto a combinación energética, interconexiones con otros estados y exportación de energía eléctrica, el país siga enfrentando precios elevados. Tras la reunión, Costa acentuó que para él es muy importante escuchar de primera mano las opiniones de cada líder de la UE directamente en su propio país. Este otoño será decisivo para la Unión Europea. Trabajaremos en una de las decisiones más importantes de este ciclo político para aprobar el presupuesto europeo que abarcará el periodo comprendido entre 2028 y 2034, subrayó. El ministro de Asuntos Exteriores, Juraj Blanar, ha viajado a la República de Croacia en visita de trabajo. En Zagreb llevará a cabo un programa de trabajo centrado en el desarrollo de las relaciones entre Eslovaquia y Croacia, el fortalecimiento del diálogo político y la cooperación en cuestiones europeas e internacionales de actualidad. Blanar mantendrá conversaciones bilaterales con su homólogo de Croacia, Gordan Grlić Radman, así como reuniones con el presidente Zoran Milanović y el primer ministro Andrej Plenković. El jefe de la diplomacia eslovaca intervendrá, además, como principal orador extranjero en la conferencia anual de embajadores, cónsules generales, cónsules y agregados de defensa croatas.
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1: Los especialistas del Instituto Nacional de Enfermedades Infantiles de Bratislava, que atienden a las gemelas siamesas, están en contacto con un hospital de Riad en Arabia Saudí y colaboran con un equipo de médicos de primer nivel de una clínica especializada en el cuidado de gemelos siameses. Los médicos de allí ya han separado a 70 parejas de gemelos unidos. El programa está financiado por el gobierno de Arabia Saudí y, según varias fuentes, también cubre los gastos relacionados con la operación y el tratamiento. Con el consentimiento de los padres de los bebés, comparten con este equipo los resultados de las pruebas y consultan otras opciones. Por el momento, aún no se ha acordado cómo proceder. Los especialistas de ambos centros evalúan continuamente todos los resultados disponibles y las opciones de tratamiento posterior. Dada la extraordinaria complejidad y delicadeza del caso, pedimos paciencia tanto al público como a los medios de comunicación, añadió la portavoz, señalando que el Instituto Nacional de Enfermedades Infantiles informará sobre los próximos pasos. La última vez que

0: Nacional de Enfermedades Infantiles, donde un equipo de especialistas se ocupa de ellas. Según su madre, se encuentran bien y la familia las visita con regularidad. El municipio de Veľká Lomnica también se interesa por la situación de la familia. Mantiene contacto con los padres a través de los trabajadores sociales de campo y también se comunica con los médicos. Están bien atendidas, tienen todo lo que necesitan, informó el alcalde Peter Duda. A su regreso a casa, a Anička y Lucka les esperarán 6 hermanos, 2 de los cuales fueron adoptados por su madre tras la muerte de su cuñada. El municipio prevé que, tras una posible separación satisfactoria de las gemelas, la familia pueda necesitar un mayor apoyo.
1: Queridos amigos, RSI les ofrece, además del noticiero actual, un par de segmentos ampliados para que puedan obtener una imagen más completa de Eslovaquia. Los miércoles, como ya saben bien todos nuestros radioyentes regulares, nos dedicamos en particular a la cultura y la historia. Hoy andaremos también el deporte. A un viaje conjunto por espacios radiales les invitan María Mangová y desde el sonido Abdul Ghani Arut. En 2 días comienza el Festival Uprising, celebrado en Zlaté Piesky, cerca de Bratislava. Durante el fin de semana ofrecerá a los visitantes diversos conciertos que se centran sobre todo en los estilos reggae, ska, músicas del mundo y la música de baile. Entre los artistas que se presentarán en este festival, considerado el mayor festival de la música reggae en Europa Central, destaca la banda Orishas de Cuba. ¿Y qué nos espera a nosotros ahora mismo? Han pasado 500 años desde la batalla de Mohács. Los cicloturistas pueden descubrir Eslovaquia a lo largo de más de 18.000 kilómetros de rutas señalizadas. Quédense con RSI.
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0: Este año conmemoramos un aniversario importante, los 500 años de la Batalla de Mohács, que se cumplirán el 29 de agosto. En ella, el ejército húngaro sufrió una derrota catastrófica y precisamente la primera exposición individual de este año en el Castillo de Bojnice repasa las batallas de Mohács. La exposición titulada De Mohács a Mohács, de la derrota a la victoria, 1526-1687, ha sido organizada por el Museo Nacional Eslovaco, Museo de Bojnice. La muestra se centra en dos acontecimientos importantes, no solo la primera batalla de Mohács, sino también la segunda, que representa una época significativa en nuestra historia.
1: Conmemoramos esta época precisamente a través de historias individuales de personajes que están relacionados directa o indirectamente con Bojnice y nuestra región.
0: Señaló en la inauguración el comisario de la exposición, historiador Ladislav Horník.
1: Sus destinos fueron muy interesantes. Al mismo tiempo, queremos recordar al público que este periodo no fue solo una época de tragedia y sufrimiento, sino también de valentía, entereza, inquebrantabilidad, tanto del pueblo eslovaco como de los pueblos de Europa Central.
0: Horník explicó que precisamente en la batalla de Mohács, uno de los principales comandantes fue el entonces señor del castillo de Bojnice, el magnate y hermano menor del príncipe de Transilvania, Jan Zápolský, Juraj Zápolský, quien junto con Pavol Tomori dirigió el ejército y cayó en combate. En la exposición los visitantes pueden contemplar casi un centenar de objetos originales, retratos de varios monarcas, comandantes y nobles que participaron personalmente en las batallas contra los otomanos durante los siglos XVI y XVII y armas blancas.

0: armas de fuego y de proyectiles auténticas de la época, tanto europeas como orientales, y también armaduras originales. Horník explicó:
1: todos los objetos expuestos, la documentación y el material fotográfico proceden de las colecciones del museo. Los visitantes podrán ver muchos de estos objetos después de muchos años, ya que se encuentran almacenados en los depósitos. Se trata de objetos auténticos que pudieron ver los contemporáneos de los siglos XVI y XVII, con los que también lucharon.
0: Una de las piezas auténticas son las cadenas que llevó Vavriñec Zay, nieto de František Zay, participante en la batalla de Mohács, durante su cautiverio a manos de los otomanos en Constantinopla a finales del siglo XVI. La familia Zay las conservó como reliquia sagrada y recuerdo de dicho cautiverio. La comisaria del museo, Katarina Malečková, alegaba:
2: según ella, la batalla de Mohács de 1526 no fue la única en el marco de las guerras e incursiones turcas que se prolongaron durante varios años. Hubo muchas más. Por ejemplo, Nicolás II Palfi, cuyo mortuorio se encuentra en la exposición, ganó 26 batallas contra los turcos, el ejército otomano, por lo que recibió una copa de oro que hoy se exhibe en el Museo Nacional de Hungría.
0: Las piezas expuestas proceden exclusivamente de las colecciones del Museo de Bojnice. Los visitantes podrán ver la exposición en las salas del ala oeste del castillo hasta finales de noviembre. Y nosotros continuaremos con el tema de la batalla de Mohács también el próximo miércoles, día en que les hablaré en detalle sobre este importante acontecimiento histórico.

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1: Es posible descubrir Eslovaquia de forma activa a través de rutas ciclistas señalizadas que suman más de 18.000 kilómetros, más de 50 rutas ciclistas oficiales y 13 rutas internacionales Eurovelo, desde los diques del Danubio, pasando por las regiones vinícolas y las rutas por las crestas de las montañas, hasta los senderos por las riberas de los ríos. El cicloturismo es uno de los segmentos del turismo que más rápido está creciendo. Zuzana Eliášová de Slovakia Travel nos llevará primeramente a Eslovaquia Occidental.
2: En la región de Bratislava discurren a lo largo del Danubio y del Morava rutas ciclistas que forman parte de las rutas internacionales Eurovelo 6 y Eurovelo 13, ruta del telón de acero, las cuales conectan Bratislava con Austria, Hungría y la República Checa. Son muy populares las excursiones a la confluencia del Morava y el Danubio, a Devín, a Čunovo o a través de los bosques de Vega del área protegida de Dunajské Luhy.
1: Para practicar ciclismo de montaña hay numerosas rutas señalizadas en los pequeños Cárpatos con miradores sobre Bratislava. La región combina naturaleza, monumentos culturales y una infraestructura ciclista de calidad, y es una de las zonas más atractivas de Eslovaquia para practicar cicloturismo.
2: Las rutas más exigentes se encuentran en el paisaje montañoso de las Kopanice de Myjava, los Cárpatos Blancos y los pequeños Cárpatos, con vistas panorámicas, asentamientos tradicionales y monumentos históricos. También se pueden visitar las ciudades de Skalica, Holíč o Myjava, que cuentan con un rico patrimonio cultural.
1: En el oeste de Eslovaquia, uno de los proyectos más importantes es la ruta ciclista del Váh en la región de Trenčín, que conecta progresivamente ciudades, monumentos históricos, balnearios y parajes naturales a lo largo del río Váh.
2: Allí se puede probar el bike park de Kalnica, las rutas ciclistas de Bojnice y Dubnica o la ruta ciclista tras las huellas de la historia. La red de rutas ciclistas de la Alta Nitra forma un sistema original que recuerda a una rueda de bicicleta con Bojnice y Prievidza como centros.

0: Susana Eliášová de Slovakia Travel sigue acompañándonos por Eslovaquia Occidental.
1: Nitrianský kraj rozvíja cikloturistiku prostredníctvom projektu Cycluj krajom.
2: La región de Nitra está impulsando el cicloturismo a través del proyecto Cycluj krajom, recorre la región en bicicleta, dicho en dialecto, que conecta cuatro regiones turísticas, cientos de kilómetros de rutas, nuevos servicios, productos de ocio e infraestructura. La ruta ciclista internacional Eurovelo 6 sigue siendo un eje importante, mientras que la propia región de Ponitrie ofrece más de 750 kilómetros de rutas señalizadas que discurren junto al río Nitra, a través de viñedos y por la cordillera de Tribeč.
0: Y al final de nuestro recorrido de hoy nos pararemos en la región de Trnava, la cual ofrece nuevas rutas ciclistas como la Ruta Verde, que va desde Piešťany hasta Vrbové por una antigua vía férrea, rutas a lo largo del Danubio y la Eurovelo 6 hasta la presa de Gabčíkovo, o desde Skalica hasta el espacio natural de Štepnické rameno.
1: Región Trnava predstavil nový vinohradnický cyklookruh.
2: La región de Trnava ha presentado una nueva ruta ciclista por los viñedos, casi 100 kilómetros de senderos de grava que conectan Trnava con los pueblos vinícolas situados al pie de los pequeños Cárpatos. Los ciclistas pueden descubrir aquí los viñedos, los monumentos históricos, las bodegas locales y los rincones menos conocidos de la región.
0: Ha concluido la directora de comunicación de Slovakia Travel. Y ahora, una canción para cada ciclista de la banda Funny Fellows. Se titula Kúpim si bicykel, me voy a comprar una bici.

0: Continuamos con el tema del ciclismo, aunque mirándolo ahora desde otro punto de vista. Recientemente ha sido concluida Tour de France femenina. Supongo que no sabrán que una de las deportistas del equipo Cofidis, el cual es un equipo francés, Emma Comte, es mitad francesa y mitad eslovaca. Al Tour de France ha asistido por primera vez, pero ya ha alcanzado éxitos importantes, como por ejemplo su actuación en la ruta de Pirineos. Lo confirma el siguiente comentario de Cofidis.
1: Otra gran actuación de Emma Comte. La joven escaladora del equipo Cofidis se hizo con el cuarto puesto en la segunda etapa del CIC, Ruta Femenina de Pirineos, celebrada el sábado 13 de junio de 2026. Entre Arens, Marsus y Bañeres de Bigorre, se mantuvo en contacto con las líderes en las pendientes del Col du Tourmalet. Ahora ocupa el quinto puesto en la clasificación general tras esa etapa y se hace con el maillot blanco de mejor joven.
0: Cuando uno quiere alcanzar en algún deporte altas metas, suele empezar a edad temprana. En el caso del ciclismo, los jóvenes suelen iniciar la práctica más o menos a los 10 años. Emma Abracom se dedica al ciclismo solamente desde hace 6 años. Para recordar sus comienzos, me gustaría ahora ofrecerles la repetición de la entrevista que le hice en el año 2023. Emma empezó nuestra charla hablando sobre su primera participación en el Campeonato Mundial de Jóvenes de 2023.
2: Al Campeonato Mundial fuimos con el propósito de vencer como equipo. Mi tarea consistía en atacar la mejor posición posible en las 2 primeras vueltas de las 5 en total y preparar así el camino a Julie Bégaud. Esto lo cumplí. Julie Bégaud es la campeona, con lo cual nuestro equipo está muy satisfecho, igual que nuestro entrenador.
0: Podemos decir que el Campeonato Mundial de Ciclismo en Ruta de 2023 ha sido hasta ahora tu mayor éxito.
2: Sí, sin lugar a dudas. Sobre todo fue una experiencia hermosa. También me encontré con Peter Sagan. Él no tuvo ni idea de que tengo orígenes eslovacos. Cuando nos presentamos, estaba muy serio, no hacía bromas, pero me encantó conocerlo en persona.
0: Debería explicar que el icónico ciclista eslovaco Peter Sagan fue el principal motivo de Emma Comte para empezar a dedicarse al ciclismo. Junto con su mamá eslovaca seguían sus éxitos y Emma, viendo el entusiasmo de Sagan, también se enamoró de este deporte. Además, nuestra joven ciclista vive en las montañas francesas, zona por la cual a menudo pasa el Tour de France, lo cual fue otro factor de motivación. No menos importante es que este ambiente le permite entrenar cada día.
2: Es fantástico dedicarme al ciclismo solo el tercer año y haber podido ya tomar parte en el Campeonato Mundial con mucho éxito y además haber conocido a Peter Sagan, mi mayor ídolo.
0: Entonces serás un verdadero talento.
2: No sé, en el ciclismo femenino, al menos en la categoría junior, la competencia no es muy grande. El nivel es bastante bajo, quizás por ello. Tanto éxito, no sé.
0: Respondió Emma Comte con su típica modestia. Se nota que tiene raíces eslovacas. Por si les resulta difícil discernir en qué idioma Emma habla, pues se trata de un bonito eslovaco con acento francés. Para dar la última pincelada a nuestra entrevista, le he preguntado a Emma qué planes tiene ahora, entrando en el mundo como una mujer adulta.
2: Voy a estudiar en la Universidad de Lyon Ingeniería y continuaré dedicándome al ciclismo. Me han aceptado en una clase formada por deportistas, con lo cual el plan de estudios estará adaptado a nuestras necesidades particulares.
0: Actualmente Emma Comte está continuando con sus estudios en Lyon y cosechando éxitos en ciclismo. Le deseamos, pues, mucha suerte. Queridos amigos, gracias por su atención. Me ha encantado pasar esta tarde en su compañía. En 7 días continuaremos recorriendo las rutas ciclistas, además de viajar en el tiempo hacia la Edad Media. Por hoy se despiden de ustedes María Mangová y Abdul Ghani Arut. Adiós.
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1: Buenos días, estimados radioyentes. Las noticias del día 26 de agosto ha preparado Láďa Hudzovičová.
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1: El ingreso de Montenegro en la UE marcaría un referente claro para los demás países aspirantes. Robert Fico se reunió con el presidente de Montenegro, Jakov Milatovic. Las prioridades de Eslovaquia en el nuevo presupuesto de la UE serán la cohesión y la agricultura. La adhesión de Montenegro a la Unión Europea en 2028 es una posibilidad real siempre que los líderes de los Estados miembros se tomen en serio la ampliación del bloque. Así lo afirmó el presidente eslovaco Peter Pellegrini tras reunirse con su homólogo montenegrino Jakov Milatovic. Ambos mandatarios coincidieron en que el ingreso de Montenegro enviaría una señal clara al resto de los países candidatos. El esfuerzo de implementar reformas y seguir el proceso de adhesión realmente vale la pena. Si Montenegro mantiene este rápido ritmo en la apertura y cierre de los capítulos de negociación, nada impedirá que en 2028 lo recibamos como miembro de pleno derecho en la mesa de la UE, aseguró Pellegrini. Por su parte, Milatovic se mostró convencido de que su nación se convertirá en el 28 Estado miembro en 2028, destacando que Montenegro es el candidato más avanzado. El jefe del gobierno Robert Fico se reunió en Bratislava con el presidente de Montenegro Jakov Milatovic, quien arribó en visita oficial el martes a Eslovaquia. El primer ministro y el presidente montenegrino debatieron sobre el fortalecimiento de la cooperación económica bilateral, sobre cuestiones de actualidad en materia de política europea, así como sobre la situación en la región de los Balcanes Occidentales. Según Fico, el gobierno eslovaco está interesado en aprovechar el potencial en ámbitos como la energía, las infraestructuras de transporte, el turismo y la agricultura. Contamos con empresas excelentes y experiencia también en el sector de las tecnologías, de la información, en el ámbito de las ciudades inteligentes y estamos dispuestos a ayudaros también con la digitalización, señaló Fico, quien al mismo tiempo valoró positivamente que Montenegro tenga previsto abrir una oficina de representación en Bratislava. El tema clave de la reunión fue la ampliación de la Unión Europea a los países de los Balcanes Occidentales. La República Eslovaca apoya a Montenegro en su camino hacia la Unión. Eslovaquia es uno de los países de la Unión Europea que apoya una política sólida de cohesión, la reducción de las diferencias regionales y una política agrícola fuerte. Estas áreas serán también las prioridades eslovacas en el nuevo presupuesto plurianual de la UE para el periodo 2028-2034. Por lo tanto, el país se opone a los recortes propuestos por la Comisión Europea en estas importantes políticas. El primer ministro Robert Fico hizo este anuncio tras reunirse con el presidente del Consejo Europeo, Antonio Costa, quien eligió Bratislava para iniciar su gira europea del año. En el marco de la competitividad, durante su conversación con Costa, Fico destacó la cuestión de los elevados precios de la energía, en particular de la electricidad. Según el primer ministro, a Eslovaquia le preocupa que, a pesar de estar entre los mejores en cuanto a combinación energética, interconexiones con otros estados y exportación de energía eléctrica, el país siga enfrentando precios elevados. Tras la reunión, Costa acentuó que para él es muy importante escuchar de primera mano las opiniones de cada líder de la UE directamente en su propio país. Este otoño será decisivo para la Unión Europea. Trabajaremos en una de las decisiones más importantes de este ciclo político para aprobar el presupuesto europeo que abarcará el periodo comprendido entre 2028 y 2034, subrayó. El ministro de Asuntos Exteriores, Juraj Blanar, ha viajado a la República de Croacia en visita de trabajo. En Zagreb llevará a cabo un programa de trabajo centrado en el desarrollo de las relaciones entre Eslovaquia y Croacia, el fortalecimiento del diálogo político y la cooperación en cuestiones europeas e internacionales de actualidad. Blanar mantendrá conversaciones bilaterales con su homólogo de Croacia, Gordan Grlić Radman, así como reuniones con el presidente Zoran Milanovic y el primer ministro Andrej Plenković. El jefe de la diplomacia eslovaca intervendrá, además, como principal orador extranjero en la conferencia anual de embajadores, cónsules generales, cónsules y agregados de defensa croatas.
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1: Los especialistas del Instituto Nacional de Enfermedades Infantiles de Bratislava, que atienden a las gemelas siamesas, están en contacto con un hospital de Riad en Arabia Saudí y colaboran con un equipo de médicos de primer nivel de una clínica especializada en el cuidado de gemelos siameses. Los médicos de allí ya han separado a 70 parejas de gemelos unidos. El programa está financiado por el gobierno de Arabia Saudí y, según varias fuentes, también cubre los gastos relacionados con la operación y el tratamiento. Con el consentimiento de los padres de los bebés, comparten con este equipo los resultados de las pruebas y consultan otras opciones. Por el momento, aún no se ha acordado cómo proceder. Los especialistas de ambos centros evalúan continuamente todos los resultados disponibles y las opciones de tratamiento posterior. Dada la extraordinaria complejidad y delicadeza del caso, pedimos paciencia tanto al público como a los medios de comunicación, añadió la portavoz, señalando que el Instituto Nacional de Enfermedades Infantiles informará sobre los próximos pasos. La última vez que nacieron gemelos siameses en Eslovaquia fue en 2009. Las gemelas siamesas nacieron con éxito en el Instituto Nacional de Enfermedades Infantiles a principios de junio. Se trata de dos niñas unidas por la pelvis. A las gemelas Anička y Lucka les espera una operación en Arabia Saudí. Los padres ya han recibido las primeras instrucciones relacionadas con el traslado previsto de las niñas y les han tramitado los pasaportes. Las niñas ya se han sometido a la primera operación, que han superado sin complicaciones. Aunque por el momento permanecen en el Instituto Nacional de Enfermedades Infantiles, donde un equipo de especialistas se ocupa de ellas. Según su madre, se encuentran bien y la familia las visita con regularidad. El municipio de Velká Lomnica también se interesa por la situación de la familia. Mantiene contacto con los padres a través de los trabajadores sociales de campo y también se comunica con los médicos. Están bien atendidas, tienen todo lo que necesitan, informó el alcalde Peter Duda. A su regreso a casa, a Anička y Lucka les esperarán 6 hermanos, 2 de los cuales fueron adoptados por su madre tras la muerte de su cuñada. El municipio prevé que, tras una posible separación satisfactoria de las gemelas, la familia pueda necesitar un mayor apoyo.
2: Queridos amigos, RSI les ofrece, además del noticiero actual, un par de segmentos ampliados para que puedan obtener una imagen más completa de Eslovaquia. Los miércoles, como ya saben bien todos nuestros radioyentes regulares, nos dedicamos en particular a la cultura y la historia. Hoy añadiremos también el deporte. A un viaje conjunto por espacios radiales les invitan María Mangova y desde el sonido Abdul Ghani Arut. En 2 días comienza el Festival Uprising, celebrado en Zlaté Piesky, cerca de Bratislava. Durante el fin de semana ofrecerá a los visitantes diversos conciertos que se centran sobre todo en los estilos reggae, ska, músicas del mundo y la música de baile. Entre los artistas que se presentarán en este festival, considerado el mayor festival de la música reggae en Europa Central, destaca la banda Orishas de Cuba. ¿Y qué nos espera a nosotros ahora mismo? Han pasado 500 años desde la batalla de Mohács. Los cicloturistas pueden descubrir Eslovaquia a lo largo de más de 18.000 kilómetros de rutas señalizadas. 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

0: Este año conmemoramos un aniversario importante, los 500 años de la Batalla de Mohács, que se cumplirán el 29 de agosto. En ella, el ejército húngaro sufrió una derrota catastrófica y precisamente la primera exposición individual de este año en el Castillo de Bojnice repasa las batallas de Mohács. La exposición titulada De Mohács a Mohács, de la derrota a la victoria, 1526-1687, ha sido organizada por el Museo Nacional Eslovaco, Museo de Bojnice. La muestra se centra en dos acontecimientos importantes, no solo la primera batalla de Mohács, sino también la segunda, que representa una época significativa en nuestra historia.
1: Conmemoramos esta época precisamente a través de historias individuales de personajes que están relacionados directa o indirectamente con Bojnice y nuestra región.
0: Señaló en la inauguración el comisario de la exposición, historiador Ladislav Horník.
1: Sus destinos fueron muy interesantes. Al mismo tiempo, queremos recordar al público que este periodo no fue solo una época de tragedia y sufrimiento, sino también de valentía, entereza, inquebrantabilidad, tanto del pueblo eslovaco como de los pueblos de Europa Central.
0: Horník explicó que precisamente en la batalla de Mohács, uno de los principales comandantes fue el entonces señor del castillo de Bojnice, el magnate y hermano menor del príncipe de Transilvania, Jan Zápolský, Juraj Zápolský, quien junto con Pavol Tomori dirigió el ejército y cayó en combate. En la exposición los visitantes pueden contemplar casi un centenar de objetos originales, retratos de varios monarcas, comandantes y nobles que participaron personalmente en las batallas contra los otomanos durante los siglos XVI y XVII y armas blancas, armas de fuego y de proyectiles auténticas de la época, tanto europeas como orientales. Y también armaduras originales. Horník explicó.
1: Todos los objetos expuestos, la documentación y el material fotográfico proceden de las colecciones del museo. Los visitantes podrán ver muchos de estos objetos después de muchos años, ya que se encuentran almacenados en los depósitos. Se trata de objetos auténticos que pudieron ver los contemporáneos de los siglos XVI y XVII, con los que también lucharon.
0: Una de las piezas auténticas son las cadenas que llevó Vavriniec Zay, nieto de František Zay, participante en la batalla de Mohács, durante su cautiverio a manos de los otomanos en Constantinopla a finales del siglo XVI. La familia Zay las conservó como reliquia sagrada y recuerdo de dicho cautiverio. La comisaria del museo, Katarina Malečková, alegaba.
2: Según ella, la batalla de Mohács de 1526 no fue la única en el marco de las guerras e incursiones turcas que se prolongaron durante varios años. Hubo muchas más. Por ejemplo, Nicolás II Palfi, cuyo mortuorio se encuentra en la exposición, ganó 26 batallas contra los turcos, el ejército otomano, por lo que recibió una copa de oro que hoy se exhibe en el Museo Nacional de Hungría.
0: Las piezas expuestas proceden exclusivamente de las colecciones del Museo de Bojnice. Los visitantes podrán ver la exposición en las salas del ala oeste del castillo hasta finales de noviembre. Y nosotros continuaremos con el tema de la batalla de Mohács también el próximo miércoles, día en que les hablaré en detalle sobre este importante acontecimiento histórico.

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1: Es posible descubrir Eslovaquia de forma activa a través de rutas ciclistas señalizadas que suman más de 18.000 kilómetros, más de 50 rutas ciclistas oficiales y 13 rutas internacionales Eurovelo, desde los diques del Danubio, pasando por las regiones vinícolas y las rutas por las crestas de las montañas, hasta los senderos por las riberas de los ríos. El cicloturismo es uno de los segmentos del turismo que más rápido está creciendo. Susana Eliášová de Slovakia Travel nos llevará primeramente a Eslovaquia Occidental.
2: Bratislavský kraj ponúka ideálne podmienky pre rekreačnú aj športovú cyklistiku.
3: En la región de Bratislava discurren a lo largo del Danubio y del Morava rutas ciclistas que forman parte de las rutas internacionales Eurovelo 6 y Eurovelo 13, ruta del telón de acero, las cuales conectan Bratislava con Austria, Hungría y la República Checa. Son muy populares las excursiones a la confluencia del Morava y el Danubio, a Devín, a Čunovo o a través de los bosques de Vega, del área protegida de Dunajské Luhy.
1: Para practicar ciclismo de montaña hay numerosas rutas señalizadas en los pequeños Cárpatos, con miradores sobre Bratislava. La región combina naturaleza, monumentos culturales y una infraestructura ciclista de calidad, y es una de las zonas más atractivas de Eslovaquia para practicar cicloturismo.
2: Milovníci náročnejších výjazdov môžu objavovať kopcovitú krajinu.
3: Las rutas más exigentes se encuentran en el paisaje montañoso de las Kopanice de Myjava, los Cárpatos Blancos y los pequeños Cárpatos, con vistas panorámicas, asentamientos tradicionales y monumentos históricos. También se pueden visitar las ciudades de Skalica, Holíč o Myjava, que cuentan con un rico patrimonio cultural.
1: En el oeste de Eslovaquia, uno de los proyectos más importantes es la ruta ciclista del Váh, en la región de Trenčín, que conecta progresivamente ciudades, monumentos históricos, balnearios y parajes naturales a lo largo del río Váh.
3: Allí se puede probar el bike park de Kalnica, las rutas ciclistas de Bojnice y Dubnica o la ruta ciclista tras las huellas de la historia. La red de rutas ciclistas de la Alta Nitra forma un sistema original que recuerda a una rueda de bicicleta con Bojnice y Prievidza como centros.

0: Susana Elia Shova de Slovakia Travel sigue acompañándonos por Slovakia Occidental.
1: Nitrianský kraj rozvíja cikloturistiku prostredníctvom projektu Cycluj krajom.
2: La región de Nitra está impulsando el cicloturismo a través del proyecto Cycluj krajom, recorre la región en bicicleta, dicho en dialecto, que conecta cuatro regiones turísticas, cientos de kilómetros de rutas, nuevos servicios, productos de ocio e infraestructura. La ruta ciclista internacional Eurovelo 6 sigue siendo un eje importante, mientras que la propia región de Ponitrie ofrece más de 750 kilómetros de rutas señalizadas que discurren junto al río Nitra, a través de viñedos y por la cordillera de Tribeč.
0: Y al final de nuestro recorrido de hoy nos pararemos en la región de Trnava, la cual ofrece nuevas rutas ciclistas como la Ruta Verde, que va desde Piešťany hasta Vrbové por una antigua vía férrea, rutas a lo largo del Danubio y la Eurovelo 6 hasta la presa de Gabčíkovo, o desde Skalica hasta el espacio natural de Štěpnické rameno.
1: Región Trnava predstavil nový vinohradnický cyklookruh.
2: La región de Trnava ha presentado una nueva ruta ciclista por los viñedos, casi 100 kilómetros de senderos de grava que conectan Trnava con los pueblos vinícolas situados al pie de los pequeños Cárpatos. Los ciclistas pueden descubrir aquí los viñedos, los monumentos históricos, las bodegas locales y los rincones menos conocidos de la región.
0: Ha concluido la directora de comunicación de Slovakia Travel. Y ahora, una canción para cada ciclista de la banda Funny Fellows. Se titula Kúpim si bicykel, me voy a comprar una bici.

0: Continuamos con el tema del ciclismo, aunque mirándolo ahora desde otro punto de vista. Recientemente ha sido concluida Tour de France femenina. Supongo que no sabrán que una de las deportistas del equipo Cofidis, el cual es un equipo francés, Emma Comte, es mitad francesa y mitad eslovaca. Al Tour de France ha asistido por primera vez, pero ya ha alcanzado éxitos importantes, como por ejemplo su actuación en la ruta de Pirineos. Lo confirma el siguiente comentario de Cofidis.
1: Otra gran actuación de Emma Comte. La joven escaladora del equipo Cofidis se hizo con el cuarto puesto en la segunda etapa del CIC Ruta Femenina de Pirineos, celebrada el sábado 13 de junio de 2026. Entre Arens, Marsus y Bagnères de Bigorre, se mantuvo en contacto con las líderes en las pendientes del Col du Tourmalet. Ahora ocupa el quinto puesto en la clasificación general tras esa etapa y se hace con el maillot blanco de mejor joven.
0: Cuando uno quiere alcanzar en algún deporte altas metas, suele empezar a edad temprana. En el caso del ciclismo, los jóvenes suelen iniciar la práctica más o menos a los 10 años. Emma Abracom se dedica al ciclismo solamente desde hace 6 años. Para recordar sus comienzos, me gustaría ahora ofrecerles la repetición de la entrevista que le hice en el año 2023. Emma empezó nuestra charla hablando sobre su primera participación en el Campeonato Mundial de Jóvenes de 2023.
2: Al Campeonato Mundial fuimos con el propósito de vencer como equipo. Mi tarea consistía en atacar la mejor posición posible en las 2 primeras vueltas de las 5 en total y preparar así el camino a Julie Bégaud. Esto lo cumplí. Julie Bégaud es la campeona, con lo cual nuestro equipo está muy satisfecho, igual que nuestro entrenador.
0: Podemos decir que el Campeonato Mundial de Ciclismo en Ruta de 2023 ha sido hasta ahora tu mayor éxito.
2: Sí, sin lugar a dudas. Sobre todo fue una experiencia hermosa. También me encontré con Peter Sagan. Él no tuvo ni idea de que tengo orígenes eslovacos. Cuando nos presentamos, estaba muy serio, no hacía bromas, pero me encantó conocerlo en persona.
0: Debería explicar que el icónico ciclista eslovaco Peter Sagan fue el principal motivo de Emma Comte para empezar a dedicarse al ciclismo. Junto con su mamá eslovaca seguían sus éxitos y Emma, viendo el entusiasmo de Sagan, también se enamoró de este deporte. Además, nuestra joven ciclista vive en las montañas francesas, zona por la cual a menudo pasa el Tour de France, lo cual fue otro factor de motivación. No menos importante es que este ambiente le permite entrenar cada día.
2: Es fantástico dedicarme al ciclismo solo el tercer año y haber podido ya tomar parte en el Campeonato Mundial con mucho éxito y además haber conocido a Peter Sagan, mi mayor ídolo.
0: Entonces serás un verdadero talento.
2: No sé, en el ciclismo femenino, al menos en la categoría junior, la competencia no es muy grande. El nivel es bastante bajo, quizás por ello. Tanto éxito, no sé.
0: Respondió Emma Comte con su típica modestia. Se nota que tiene raíces eslovacas. Por si les resulta difícil discernir en qué idioma Emma habla, pues se trata de un bonito eslovaco con acento francés. Para dar la última pincelada a nuestra entrevista, le he preguntado a Emma qué planes tiene ahora, entrando en el mundo como una mujer adulta.
2: Voy a estudiar en la Universidad de Lyon Ingeniería y continuaré dedicándome al ciclismo. Me han aceptado en una clase formada por deportistas, con lo cual el plan de estudios estará adaptado a nuestras necesidades particulares.
0: Actualmente, Emma Comte está continuando con sus estudios en Lyon y cosechando éxitos en ciclismo. Le deseamos, pues, mucha suerte. Queridos amigos, gracias por su atención. Me ha encantado pasar esta tarde en su compañía. En 7 días continuaremos recorriendo las rutas ciclistas, además de viajar en el tiempo hacia la Edad Media. Por hoy se despiden de ustedes María Mangová y Abdulgani Arut. Adiós.
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1: Buenos días, estimados radioyentes. Las noticias del día 26 de agosto ha preparado Láďa Hudzovičová.
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1: El ingreso de Montenegro en la UE marcaría un referente claro para los demás países aspirantes. Robert Fico se reunió con el presidente de Montenegro, Jakov Milatovic. Las prioridades de Eslovaquia en el nuevo presupuesto de la UE serán la cohesión y la agricultura. La adhesión de Montenegro a la Unión Europea en 2028 es una posibilidad real siempre que los líderes de los Estados miembros se tomen en serio la ampliación del bloque. Así lo afirmó el presidente eslovaco Peter Pellegrini tras reunirse con su homólogo montenegrino Jakov Milatovic. Ambos mandatarios coincidieron en que el ingreso de Montenegro enviaría una señal clara al resto de los países candidatos. El esfuerzo de implementar reformas y seguir el proceso de adhesión realmente vale la pena. Si Montenegro mantiene este rápido ritmo en la apertura y cierre de los capítulos de negociación, nada impedirá que en 2028 lo recibamos como miembro de pleno derecho en la mesa de la UE, aseguró Pellegrini. Por su parte, Milatovic se mostró convencido de que su nación se convertirá en el 28 Estado miembro en 2028, destacando que Montenegro es el candidato más avanzado. El jefe del gobierno Robert Fico se reunió en Bratislava con el presidente de Montenegro Jakov Milatovic, quien arribó en visita oficial el martes a Eslovaquia. El primer ministro y el presidente montenegrino debatieron sobre el fortalecimiento de la cooperación económica bilateral, sobre cuestiones de actualidad en materia de política europea, así como sobre la situación en la región de los Balcanes Occidentales. Según Fico, el gobierno eslovaco está interesado en aprovechar el potencial en ámbitos como la energía, las infraestructuras de transporte, el turismo y la agricultura. Contamos con empresas excelentes y experiencia también en el sector de las tecnologías, de la información, en el ámbito de las ciudades inteligentes y estamos dispuestos a ayudaros también con la digitalización, señaló Fico, quien al mismo tiempo valoró positivamente que Montenegro tenga previsto abrir una oficina de representación en Bratislava. El tema clave de la reunión fue la ampliación de la Unión Europea a los países de los Balcanes Occidentales. La República Eslovaca apoya a Montenegro en su camino hacia la Unión. Eslovaquia es uno de los países de la Unión Europea que apoya una política sólida de cohesión, la reducción de las diferencias regionales y una política agrícola fuerte. Estas áreas serán también las prioridades eslovacas en el nuevo presupuesto plurianual de la UE para el periodo 2028-2034. Por lo tanto, el país se opone a los recortes propuestos por la Comisión Europea en estas importantes políticas. El primer ministro Robert Fico hizo este anuncio tras reunirse con el presidente del Consejo Europeo, Antonio Costa, quien eligió Bratislava para iniciar su gira europea del año. En el marco de la competitividad, durante su conversación con Costa, Fico destacó la cuestión de los elevados precios de la energía, en particular de la electricidad. Según el primer ministro, a Eslovaquia le preocupa que, a pesar de estar entre los mejores en cuanto a combinación energética, interconexiones con otros estados y exportación de energía eléctrica, el país siga enfrentando precios elevados. Tras la reunión, Costa acentuó que para él es muy importante escuchar de primera mano las opiniones de cada líder de la UE directamente en su propio país. Este otoño será decisivo para la Unión Europea. Trabajaremos en una de las decisiones más importantes de este ciclo político para aprobar el presupuesto europeo que abarcará el periodo comprendido entre 2028 y 2034, subrayó. El ministro de Asuntos Exteriores, Juraj Blanar, ha viajado a la República de Croacia en visita de trabajo. En Zagreb llevará a cabo un programa de trabajo centrado en el desarrollo de las relaciones entre Eslovaquia y Croacia, el fortalecimiento del diálogo político y la cooperación en cuestiones europeas e internacionales de actualidad. Blanar mantendrá conversaciones bilaterales con su homólogo de Croacia, Gordan Grlić Radman, así como reuniones con el presidente Zoran Milanović y el primer ministro Andrej Plenković. El jefe de la diplomacia eslovaca intervendrá, además, como principal orador extranjero en la conferencia anual de embajadores, cónsules generales, cónsules y agregados de defensa croatas.
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1: Los especialistas del Instituto Nacional de Enfermedades Infantiles de Bratislava, que atienden a las gemelas siamesas, están en contacto con un hospital de Riad en Arabia Saudí y colaboran con un equipo de médicos de primer nivel de una clínica especializada en el cuidado de gemelos siameses. Los médicos de allí ya han separado a 70 parejas de gemelos unidos. El programa está financiado por el gobierno de Arabia Saudí y, según varias fuentes, también cubre los gastos relacionados con la operación y el tratamiento. Con el consentimiento de los padres de los bebés, comparten con este equipo los resultados de las pruebas y consultan otras opciones. Por el momento, aún no se ha acordado cómo proceder. Los especialistas de ambos centros evalúan continuamente todos los resultados disponibles y las opciones de tratamiento posterior. Dada la extraordinaria complejidad y delicadeza del caso, pedimos paciencia tanto al público como a los medios de comunicación, añadió la portavoz, señalando que el Instituto Nacional de Enfermedades Infantiles informará sobre los próximos pasos. La última vez que nacieron gemelos siameses en Eslovaquia fue en 2009. Las gemelas siamesas nacieron con éxito en el Instituto Nacional de Enfermedades Infantiles a principios de junio. Se trata de dos niñas unidas por la pelvis. A las gemelas Anička y Lucka les espera una operación en Arabia Saudí. Los padres ya han recibido las primeras instrucciones relacionadas con el traslado previsto de las niñas y les han tramitado los pasaportes. Las niñas ya se han sometido a la primera operación, que han superado sin complicaciones. Aunque por el momento permanecen en el Instituto Nacional de Enfermedades Infantiles, donde un equipo de especialistas se ocupa de ellas. Según su madre, se encuentran bien y la familia las visita con regularidad. El municipio de Velká Lomnica también se interesa por la situación de la familia. Mantiene contacto con los padres a través de los trabajadores sociales de campo y también se comunica con los médicos. Están bien atendidas, tienen todo lo que necesitan, informó el alcalde Peter Duda. A su regreso a casa, a Anička y Lucka les esperarán 6 hermanos, 2 de los cuales fueron adoptados por su madre tras la muerte de su cuñada. El municipio prevé que, tras una posible separación satisfactoria de las gemelas, la familia pueda necesitar un mayor apoyo.
2: Queridos amigos, RSI les ofrece, además del noticiero actual, un par de segmentos ampliados para que puedan obtener una imagen más completa de Eslovaquia. Los miércoles, como ya saben bien todos nuestros radio oyentes regulares, nos dedicamos en particular a la cultura y la historia. Hoy añadiremos también el deporte. A un viaje conjunto por espacios radiales les invitan María Mangova y desde el sonido Abdul Ghani Arut. En 2 días comienza el Festival Uprising, celebrado en Zlaté Piesky, cerca de Bratislava. Durante el fin de semana ofrecerá a los visitantes diversos conciertos que se centran sobre todo en los estilos reggae, ska, músicas del mundo y la música de baile. Entre los artistas que se presentarán en este festival, considerado el mayor festival de la música reggae en Europa Central, destaca la banda Orishas de Cuba. ¿Y qué nos espera a nosotros ahora mismo? Han pasado 500 años desde la batalla de Mohács. Los cicloturistas pueden descubrir Eslovaquia a lo largo de más de 18.000 kilómetros de rutas señalizadas. 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

0: Este año conmemoramos un aniversario importante, los 500 años de la Batalla de Mohács, que se cumplirán el 29 de agosto. En ella, el ejército húngaro sufrió una derrota catastrófica y precisamente la primera exposición individual de este año en el castillo de Bojnice repasa las batallas de Mohács. La exposición titulada De Mohács a Mohács, de la derrota a la victoria, 1526-1687, ha sido organizada por el Museo Nacional Eslovaco. Museo de Bojnice. La muestra se centra en dos acontecimientos importantes, no solo la primera batalla de Mohács, sino también la segunda, que representa una época significativa en nuestra historia.
1: Conmemoramos esta época precisamente a través de historias individuales de personajes que están relacionados directa o indirectamente con Bojnice y nuestra región.
0: Señaló en la inauguración el comisario de la exposición, historiador Ladislav Horník.
1: Sus destinos fueron muy interesantes. Al mismo tiempo, queremos recordar al público que este periodo no fue solo una época de tragedia y sufrimiento, sino también de valentía, entereza, inquebrantabilidad, tanto del pueblo eslovaco como de los pueblos de Europa Central.
0: Horník explicó que precisamente en la batalla de Mohács uno de los principales comandantes fue el entonces señor del castillo de Bojnice, el magnate y hermano menor del príncipe de Transilvania, Jan Zápolský, Juraj Zápolský, quien junto con Pavol Tomori dirigió el ejército y cayó en combate. En la exposición los visitantes pueden contemplar casi un centenar de objetos originales, retratos de varios monarcas, comandantes y nobles que participaron personalmente en las batallas contra los otomanos durante los siglos XVI y XVII y armas blancas, armas de fuego y de proyectiles auténticas de la época, tanto europeas como orientales. Y también armaduras originales. Horník explicó.
1: Todos los objetos expuestos, la documentación y el material fotográfico proceden de las colecciones del museo. Los visitantes podrán ver muchos de estos objetos después de muchos años, ya que se encuentran almacenados en los depósitos. Se trata de objetos auténticos que pudieron ver los contemporáneos de los siglos XVI y XVII, con los que también lucharon.
0: Una de las piezas auténticas son las cadenas que llevó Vavriniec Zay, nieto de František Zay, participante en la batalla de Mohács, durante su cautiverio a manos de los otomanos en Constantinopla a finales del siglo XVI. La familia Zay las conservó como reliquia sagrada y recuerdo de dicho cautiverio. La comisaria del museo, Katarina Malečková, alegaba.
2: Según ella, la batalla de Mohács de 1526 no fue la única en el marco de las guerras e incursiones turcas que se prolongaron durante varios años. Hubo muchas más. Por ejemplo, Nicolás II Palfi, cuyo mortuorio se encuentra en la exposición, ganó 26 batallas contra los turcos, el ejército otomano, por lo que recibió una copa de oro que hoy se exhibe en el Museo Nacional de Hungría.
0: Las piezas expuestas proceden exclusivamente de las colecciones del Museo de Bojnice. Los visitantes podrán ver la exposición en las salas del ala oeste del castillo hasta finales de noviembre. Y nosotros continuaremos con el tema de la batalla de Mohács también el próximo miércoles, día en que les hablaré en detalle sobre este importante acontecimiento histórico.

0: Acompáñenos por Eslovaquia.
1: Es posible descubrir Eslovaquia de forma activa a través de rutas ciclistas señalizadas que suman más de 18.000 kilómetros, más de 50 rutas ciclistas oficiales y 13 rutas internacionales Eurovelo, desde los diques del Danubio, pasando por las regiones vinícolas y las rutas por las crestas de las montañas, hasta los senderos por las riberas de los ríos. El cicloturismo es uno de los segmentos del turismo que más rápido está creciendo. Zuzana Eliášová de Slovakia Travel nos llevará primeramente a Eslovaquia Occidental.
2: Bratislavský kraj ponúka ideálne podmienky pre rekreačnú aj športovú cyklistiku.
3: En la región de Bratislava discurren a lo largo del Danubio y del Morava rutas ciclistas que forman parte de las rutas internacionales Eurovelo 6 y Eurovelo 13, ruta del telón de acero, las cuales conectan Bratislava con Austria, Hungría y la República Checa. Son muy populares las excursiones a la confluencia del Morava y el Danubio, a Devín, a Čunovo o a través de los bosques de Vega, del área protegida de Dunajské Luhy.
1: Para practicar ciclismo de montaña hay numerosas rutas señalizadas en los pequeños Cárpatos, con miradores sobre Bratislava. La región combina naturaleza, monumentos culturales y una infraestructura ciclista de calidad, y es una de las zonas más atractivas de Eslovaquia para practicar cicloturismo.
2: Milovníci náročnejších výjazdov môžu objavovať kopcovitú krajinu.
3: Las rutas más exigentes se encuentran en el paisaje montañoso de las Kopanice de Myjava, los Cárpatos Blancos y los pequeños Cárpatos, con vistas panorámicas, asentamientos tradicionales y monumentos históricos. También se pueden visitar las ciudades de Skalica, Holíč o Myjava, que cuentan con un rico patrimonio cultural.
1: En el oeste de Eslovaquia, uno de los proyectos más importantes es la ruta ciclista del Váh, en la región de Trenčín, que conecta progresivamente ciudades, monumentos históricos, balnearios y parajes naturales a lo largo del río Váh.
3: Allí se puede probar el bike park de Kalnica, las rutas ciclistas de Bojnice y Dubnica o la ruta ciclista tras las huellas de la historia. La red de rutas ciclistas de la Alta Nitra forma un sistema original que recuerda a una rueda de bicicleta, con Bojnice y Prievidza como centros.

0: Susana Eliášová de Slovakia Travel sigue acompañándonos por Eslovaquia Occidental.
1: Nitrianský kraj rozvíja cykloturistiku prostredníctvom projektu Cycluj krajom.
2: La región de Nitra está impulsando el cicloturismo a través del proyecto Cycluj krajom, recorre la región en bicicleta, dicho en dialecto, que conecta cuatro regiones turísticas, cientos de kilómetros de rutas, nuevos servicios, productos de ocio e infraestructura. La ruta ciclista internacional Eurovelo 6 sigue siendo un eje importante, mientras que la propia región de Ponitrie ofrece más de 750 kilómetros de rutas señalizadas que discurren junto al río Nitra, a través de viñedos y por la cordillera de Tribeč.
0: Y al final de nuestro recorrido de hoy nos pararemos en la región de Trnava, la cual ofrece nuevas rutas ciclistas como la Ruta Verde, que va desde Piešťany hasta Vrbové por una antigua vía férrea, rutas a lo largo del Danubio y la Eurovelo 6 hasta la presa de Gabčíkovo, o desde Skalica hasta el espacio natural de Štepnické rameno.
1: Región Trnava predstavil nový vinohradnický cyklookruh.
2: La región de Trnava ha presentado una nueva ruta ciclista por los viñedos, casi 100 kilómetros de senderos de grava que conectan Trnava con los pueblos vinícolas situados al pie de los pequeños Cárpatos. Los ciclistas pueden descubrir aquí los viñedos, los monumentos históricos, las bodegas locales y los rincones menos conocidos de la región.
0: Ha concluido la directora de comunicación de Slovakia Travel. Y ahora, una canción para cada ciclista de la banda Funny Fellows. Se titula Kúpim si bicykel, me voy a comprar una bici.

0: Continuamos con el tema del ciclismo, aunque mirándolo ahora desde otro punto de vista. Recientemente ha sido concluida Tour de France femenina. Supongo que no sabrán que una de las deportistas del equipo Cofidis, el cual es un equipo francés, Emma Comte, es mitad francesa y mitad eslovaca. Al Tour de France ha asistido por primera vez, pero ya ha alcanzado éxitos importantes, como por ejemplo su actuación en la ruta de Pirineos. Lo confirma el siguiente comentario de Cofidis.
1: Otra gran actuación de Emma Comte. La joven escaladora del equipo Cofidis se hizo con el cuarto puesto en la segunda etapa del CIC Ruta Femenina de Pirineos, celebrada el sábado 13 de junio de 2026. Entre Arens, Marsus y Bañés de Vigor, se mantuvo en contacto con las líderes en las pendientes del Col du Tourmalet. Ahora ocupa el quinto puesto en la clasificación general tras esa etapa y se hace con el maillot blanco de mejor joven.
0: Cuando uno quiere alcanzar en algún deporte altas metas, suele empezar a edad temprana. En el caso del ciclismo, los jóvenes suelen iniciar la práctica más o menos a los 10 años. Emma Abracom se dedica al ciclismo solamente desde hace 6 años. Para recordar sus comienzos, me gustaría ahora ofrecerles la repetición de la entrevista que le hice en el año 2023. Emma empezó nuestra charla hablando sobre su primera participación en el Campeonato Mundial de Jóvenes de 2023.
2: Al Campeonato Mundial fuimos con el propósito de vencer como equipo. Mi tarea consistía en atacar la mejor posición posible en las 2 primeras vueltas de las 5 en total y preparar así el camino a Julie Bego. Esto lo cumplí. Julie Bego es la campeona, con lo cual nuestro equipo está muy satisfecho, igual que nuestro entrenador.
0: Podemos decir que el Campeonato Mundial de Ciclismo en Ruta de 2023 ha sido hasta ahora tu mayor éxito.
3: Sí,
2: sin lugar a dudas. Sobre todo fue una experiencia hermosa. También me encontré con Peter Sagan. Él no tuvo ni idea de que tengo orígenes eslovacos. Cuando nos presentamos, estaba muy serio, no hacía bromas, pero me encantó conocerlo en persona.
0: Debería explicar que el icónico ciclista eslovaco Peter Sagan fue el principal motivo de Emma Comte para empezar a dedicarse al ciclismo. Junto con su mamá eslovaca seguían sus éxitos y Emma, viendo el entusiasmo de Sagan, también se enamoró de este deporte. Además, nuestra joven ciclista vive en las montañas francesas, zona por la cual a menudo pasa el Tour de France, lo cual fue otro factor de motivación. No menos importante es que este ambiente le permite entrenar cada día.
2: Es fantástico dedicarme al ciclismo solo el tercer año y haber podido ya tomar parte en el Campeonato Mundial con mucho éxito y además haber conocido a Peter Sagan, mi mayor ídolo.
0: Entonces serás un verdadero talento.
2: No sé, en el ciclismo femenino, al menos en la categoría junior, la competencia no es muy grande. El nivel es bastante bajo, quizás por ello. Tanto éxito, no sé.
0: Respondió Emma Comte con su típica modestia. Se nota que tiene raíces eslovacas. Por si les resulta difícil discernir en qué idioma Emma habla, pues se trata de un bonito eslovaco con acento francés. Para dar la última pincelada a nuestra entrevista, le he preguntado a Emma qué planes tiene ahora, entrando en el mundo como una mujer adulta.
2: Voy a estudiar en la Universidad de Lyon Ingeniería y continuaré dedicándome al ciclismo. Me han aceptado en una clase formada por deportistas, con lo cual el plan de estudios estará adaptado a nuestras necesidades particulares.
0: Actualmente Emma Comte está continuando con sus estudios en Lyon y cosechando éxitos en ciclismo. Le deseamos, pues, mucha suerte. Queridos amigos, gracias por su atención. Me ha encantado pasar esta tarde en su compañía. En 7 días continuaremos recorriendo las rutas ciclistas, además de viajar en el tiempo hacia la Edad Media. Por hoy se despiden de ustedes María Mangová y Abdulgani Arut. Adiós.
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